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1: Esta es la hora multimedia. 7:00 minutos.
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0: 7
1: y 11 minutos.
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0: 7:35.
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0: 7:57
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0: Esta es la hora multimedia. 8:01.
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0: 8
1: y 20 minutos.
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0: Esta es la hora multimedia. 9:04.
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0: 9:31.
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1: Esta es la hora multimedia. 10
2: y un minuto.
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0: 10
1: y 43 minutos.
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1: Esta es la hora multimedia. 11:00.
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0: 11:08.
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0: 11:53.
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1: ¡Y dos minutos!

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0: 00 horas
1: y 14 minutos.
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1: Y 38 minutos.

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0: 00 horas
1: y 49 minutos.
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0: 00 horas
1: y 57 minutos. 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
1: Una y 13 minutos.

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1: Y 24 minutos.
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0: 1:32.
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1: Una y 48 minutos.

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0: 1:58.
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0: 2
1: y 5 minutos. 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
1: Y 22 minutos.

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0: 2
1: y 33 minutos.
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0: 2:42. 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
1: Tres y un minuto.

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0: 10
1: y 14 minutos.
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0: 10
1: y 21 minutos. 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
1: Y 36 minutos.

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0: 10
1: y 50 minutos.
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0: 3:58. 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

0: 4
1: y un minuto. 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
0: 4
1: y 2 minutos.
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0: 4:13.
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0: 4
1: y 24 minutos.
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0: es la hora multimedia.
1: 4:30.
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0: Esta es la hora multimedia.
1: 4:30.
0: 4:30.
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0: 4
1: y 50 minutos.
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0: 5
1: y 00 minutos.
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0: 5
1: y 7 minutos.
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0: 5 y 21 minutos.
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Esta es La Hora Multimedia. 5:32. 5:32. 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

0: 5
1: y 43 minutos.
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0: 5:51.
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0: Esta es la hora multimedia. 6:00
1: minutos.

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3: ¡6:02!

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1: Son las 6:08 de la mañana. Cuando llora mi guitarra de Julio Jaramillo y antes Marcelo Rueda, Estoy de ti enamorado. Son los que han dado el inicio de este programa en Buenos Días Familia, el magazine de la FM. ¿Cómo están? Buenos días, buenos días, buenos días, buenos días familia. Bienvenidas y bienvenidos todos ustedes a la programación brillante de la FM. Oye, esto suena muy bien. Claro. Es porque se trata de Radio Estéreo TV, la señal brillante de la FM. Buenos días familia. Qué gusto acompañarles, qué gusto estar aquí frente al micrófono de la radio y por supuesto darles la cordial bienvenida a la programación que todos los días, todas las mañanas tenemos para ustedes aquí en Radio Estéreo TV. 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Por aquí te saluda el Chamo de Estéreo TV para los niños, el tío Chamo. Recuerden que hoy la adivinanza es a las 7 de la mañana. Así que no se pierdan la adivinanza que tenemos para el día de hoy. 6:11 de la mañana. ¿Qué tal si presentamos la reflexión de la mañana del día?
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1: Comenzando el día bajo el amor y el poder de Cristo. Desde los estudios centrales de Radio Estéreo TV te saludo, yo soy Edwin Sánchez. Estamos listos y preparados para la reflexión del día. Cuando abrimos los ojos por la mañana, es como si Dios nos estuviera dando un nuevo regalo todos los días. Sí, el Padre Celestial nos da el regalo del nuevo día, lleno de oportunidades para crecer, para amar y para compartir su luz con el mundo. Y hay una manera especial, muy especial, de empezar cada día. ¿Y sabes cuál es? Simplemente empezar el día con Cristo. En la Biblia, si nos vamos al Antiguo Testamento, en Lamentaciones 3, 22 y 23, la Biblia nos dice: por la bondad del Señor es que no somos consumidos, porque nunca decaen sus misericordias. Nuevas son cada mañana, grande es su fidelidad. La misericordia de Dios y su fidelidad se renueva para nosotros cada mañana, cada día. Y esto debemos recordarlo en cada amanecer. Dios nos envuelve con su amor, con su misericordia y con su fidelidad. Si empezamos el día con Cristo, podemos sentir su presencia que nos guía, nos fortalece y nos da esperanza. Podemos empezar con una simple oración o con una reflexión como la que estamos iniciando el día de hoy, agradeciendo a Dios por la vida y pidiendo su guía, su protección para las siguientes horas de este nuevo día. Así que cada momento, desde el primer rayo del sol hasta el último aliento del día, tú puedes estar siempre con la presencia de Dios. Siéntelo, Él camina a tu lado. Él te da fuerza para afrontar los desafíos y te da alegría, incluso en los momentos difíciles. Comenzar el día con Cristo Cristo es elegir la luz, el amor y la esperanza. Abre tu corazón a Dios. Esta mañana es un día muy especial y permite que su paz te rodee y se mantenga contigo todo el día. Vive este día y cada momento de este día con propósito y lo mejor con gratitud, sabiendo que siempre estamos en las manos amorosas del Padre Celestial. Comencemos el día con Cristo y pidamos a Él su bendición. Vamos a orar. Amado Padre, Señor Todopoderoso, gracias, Señor, por el don de la vida. Gracias, Dios, porque nos permites empezar este día contigo, con tu presencia, con tu Espíritu Santo. Gracias por los días que nos has dado de descanso, el fin de semana. Hoy comienza una nueva semana y te damos las gracias, Dios. Gracias porque esta es una nueva oportunidad para abrirte las puertas de nuestros corazones, de nuestras vidas. Necesitamos tu luz, necesitamos tu guía, necesitamos que nos llenes de esperanza para seguir adelante, para vencer cualquier tipo de obstáculo y para vivir una vida plena contigo. Señor, yo quiero sentir que tú estás a mi lado. Por esa razón te doy la bienvenida. Bienvenido, Señor, a nuestras vidas. Bienvenido, Dios. Y al comenzar este día, Señor, te entrego mis pensamientos, mis palabras, mis acciones. Que tu presencia llene mi corazón y me dé paz, esperanza, fortaleza, ánimo y bendiciones. Señor, ayúdame a ver las oportunidades que se me presentan en la vida, oportunidades con tu propósito. Permíteme, Señor, abrir las puertas de bendición. Ayúdame, Señor, a confiar en tus tiempos. Señor, ayúdame a recordar que nunca estoy solo, porque tú siempre estás a mi lado, me guías, me proteges, incluso en medio de los momentos más difíciles. Dame valor, dame sabiduría, porque quiero seguir siempre adelante. Señor, acompáñanos en esta nueva semana. Bendícenos en cada día. Defiéndenos, Dios, del enemigo malvado, del ataque injustificado. Y rodéanos con tu manto de luz y de esperanza para que ningún mal se pueda acercar a nuestra vida. Te pido por aquellas personas que hoy inician esta semana con una gran necesidad en su corazón. Señor, te ruego que esta semana sea una semana de paz, donde esa persona pueda ver tu generosidad reflejada en grandes bendiciones. Padre nuestro que estás en los cielos, santificado sea tu nombre. Venga a nosotros tu reino y hágase tu voluntad en el cielo y en la tierra. El pan nuestro de cada día dánoslo hoy y perdona nuestras ofensas, así como nosotros perdonamos a quienes nos ofenden. No nos dejes caer en el mal y líbranos de la tentación, porque tuya es la gloria, el poder y la honra por los siglos de los siglos, en el nombre de tu Hijo Jesús.

0: 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Esta es una canción pedida por el 943-404874. Profe Orbelinda, un abrazo para usted y para el profe Armando Carhuatocto, como todas las mañanas, disfrutando de la programación de Radio Estéreo TV junto a Geraldito, ¿eh? Que ya están allí disfrutando de cada de la, una de las canciones. ¿Eh? Ha sonado el reloj, especialmente para Geraldito, y ahí está despierto con Radio Estéreo TV. 6:24 minutos de la mañana. ¿Cómo están todos ustedes? Ya saben, ¿verdad? Que hoy comienza la preventa de las entradas para La Bella Luz. ¿Ok? 6:24 minutos, 6:24. 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
0: 6:24 minutos de la mañana, 6:24. ¿Qué nos dice el calendario el día de hoy? Es 25 de mayo, es el día 145 de este 2026 y nos quedan 220 días para decirle adiós, chao, bye bye a este año que va volando, ¿eh? Va volando muy rápido. Gracias a todos ustedes por su sintonía y por aquí nos preguntan, Chamito, para que nos hable sobre la fase lunar. Muy bien, aquí tengo la información. Quedan 5 días para que comience la luna llena. El día 23 de mayo, es decir, el día sábado que pasó, comenzó la fase de cuarto creciente. Llegará hasta el día 31 de mayo, ¿ok? Comenzó el sábado 23, la luna creciente llegará hasta el domingo 31 de mayo, cuando comience la luna llena. ¿Qué tipo de trabajo se puede realizar en esta fase de cuarto creciente? Escuche esto muy bien. Recuerde que en la fase de cuarto creciente, la savia comienza a subir hacia la parte alta de las plantas, es decir, a las ramas, a las flores. Es el momento ideal para sembrar cultivos de crecimiento vertical que dan frutos y hojas. Se pueden realizar podas de brotación, injerto y aplicar abonos. Por ejemplo, ¿qué se puede sembrar?

0: o especies de hoja caduca para estimular su crecimiento. Y, por supuesto, la aplicación de abono. Este periodo favorece la absorción de nutrientes, por lo que es un buen momento para fertilizar. Esto es lo que usted puede realizar en esta fase de cuarto creciente, que comenzó el sábado y llegará hasta este próximo domingo 31 de mayo, cuando se termine el mes número 5 de este 2026. Buenos días, familia. Me dicen, hola, Chamito, tendrás una canción que se llama ¿Quién será? Uy, pero ¿quién la interpreta? A ver, vamos a poner ¿Quién será? Vamos a ver qué me sale aquí. ¿Quién será? Ah, mira, hay tres canciones. Yo pensé que iba a salir muchas más. A ver, está Silvana Di Lorenzo. Esta es balada, creo, si no me equivoco. Sí, es una balada. Camilo Sesto también es balada. Y por aquí está una que dice La Sonora Matancera con Nelson Pinedo. Debe ser esta, ¿no? Bueno, ya la tengo lista, la pauto por acá. ¿Quién será? Eso, sí creo esa.
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0: 6:28 minutos de la mañana, 6:28. Nelson Pinedo y La Sonora Matancera. ¿Quién será? Buenos días, familia.

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1: 6:30
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1: Esta es la hora multimedia. 7:08.
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0: 7
2: y 11 minutos.

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1: Ya estamos con todos ustedes en esta segunda parte de Buenos Días Familia, el magazine de la FM. Por allí nos estaban preguntando si iba a haber adivinanza. Pues les cuento que la electricidad se fue como a las 6:33 de la mañana y apenas viene llegando, ¿no? Hemos ya restablecido todos los equipos de Radio Estéreo TV, pero pues ya no nos da tiempo para presentar la adivinanza. Les pido a nuestros niños y niñas que para mañana sí, espero que haya electricidad, ¿eh? Porque el problema es que se dio un apagón intempestivo en nuestra ciudad de Jaén y nos quedamos sin electricidad, nos quedamos sin señal. Así que mil disculpas a nuestros niños y niñas, sobrinitos y sobrinitas de Radio Estéreo TV por no presentar la adivinanza el día de hoy, pero ya el tiempo no nos da, no nos alcanza, ¿ok? Así que bueno, ya será para mañana, día martes, cuando empecemos con las adivinanzas, 7:00 a.m. Lamentable, ¿no? Lo de electroapagón, lo de electrocorte que nos tiene ya sometidos a este tipo de cortes, de apagones, de manera intempestiva, ¿no? Siempre hay una excusa, ¿no? Que un ave de carroña, que por allá cayó un árbol sobre un cable de electricidad y N excusas. Pero el asunto es que ya nos tienen acostumbrados a estos cortes tan intempestivos. Y la verdad es, molesta esta situación, porque para estos apagones siempre está allí alguna excusa, ¿no? El asunto es para el pago de la electricidad, ¿no? Por ejemplo, hay usuarios de la electricidad que se pueden retrasar solo un día y le cortan de inmediato la luz. Y eso no puede ser. Si el servicio es tan pésimo, es tan malo, hay que decirlo así, electroapagón, electrocorte, electrooriente, como usted quiera. El servicio es pésimo. En los últimos meses se han venido dando tantos apagones, tantos cortes de electricidad, y siempre hay una excusa para eso. ¿Y nosotros como usuarios tenemos que soportar esta situación? Yo creo que no. Creo que no, hay que dar a conocer nuestro malestar. Y ya se han dado en varias oportunidades el corte de electricidad a esta hora de la mañana, cuando estamos haciendo el programa. No podemos seguir así, electroapagón. No podemos seguir así, electrocorte. No podemos seguir así, electrooriente. Y no solamente aquí en Jaén, en la ciudad, sino también en la zona rural. Porque son nuestros amigos de la zona rural que más se quejan por esta situación. Vamos a ver qué explicación va a dar electrocorte, electroapagón, por esta situación, este corte de electricidad que hubo desde las 6:30 a.m. No debe, no puede ser así. No tiene que ser así. Bueno, vamos a continuar con nuestro programa. Y, por supuesto, indicarles a ustedes que se pueden comunicar con nosotros, pueden escribir sus mensajes a través del 943-44874 y solicitar sus canciones favoritas. ¿Les parece? ¿Qué tal si escuchamos una canción de Rocío Dúrcal? Por aquí hay una muy bonita, La Gata Bajo la Lluvia. 7:18. Buenos días, familia. Vamos a ponerle buen ánimo a esta mañana. Y por supuesto a disfrutar de las mejores canciones. Mis niños, mis sobrinitos y sobrinitas, mañana 7:00 a.m. jugamos la adivinanza. Buenos días, familia.

0: 7:21.
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0: 7
2: y 21 minutos.

0: es la hora.
1: 7:25 minutos de la mañana. Este es un gran clásico de la música de Juan Gabriel. Yo no nací para amar. 7:25 minutos de la mañana. Invitación especial a ustedes que nos escriban 943-404874. Por aquí nos dice la señora Gladys. Buen día, amigo. Bendiciones. Nada más nos dice, ¿ah? Bendiciones para usted, señora Gladys. También Simenita, que está en sintonía. Pequeña Simena, Dios te bendiga. Que tengas una jornada bonita el día de hoy. Saludos. Simena es de Peca Palacios, ¿verdad? Del centro poblado. 7:26 minutos de la mañana. 7:26. ¿Qué canción quieres escuchar? Puedes escribirnos a través del 943-404874. 943-404874. Me están diciendo, ¿tienes alguna canción de Maciel? De Maciel sí hay varias, ¿ah? ¿Eh? A ver, Maciel, creo que es la misma de Brindaremos por él, Brindaremos por ti, Porque le vaya bien. Sí, ¿verdad? A ver, Maciel, Brindaremos. Sí, esa es, aquí está. Hay varias, ¿eh? El Noa Noa, Marinero, Noa Noa, que también lo interpreta Juan Gabriel.

943-44874. 943-44874. Saludos a la señora Margarita. Ella es la que nos está pidiendo la canción de Maciel, Brindaremos por él. Esa es la, ¿eh? Uy, esta canción es bellísima. Vamos a escucharla de inmediato. Muchas gracias por escribirnos. Envíanos tu mensaje 943-44874-727.

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1: 7:30.
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0: 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Hoy es lunes 25 de mayo de 2026 y estas son las noticias más importantes a esta hora de la mañana, 7:34 minutos. El candidato presidencial Juntos por el Perú, Roberto Sánchez, anunció que su agrupación presentará una denuncia penal contra los responsables de un presunto complot contra el gobierno del expresidente Pedro Castillo. Esta decisión surge tras las recientes declaraciones de Miguel Miki Torres, candidato a la vicepresidencia por Fuerza Popular. Citamos palabras: a confesión de parte, relevo de pruebas. Han confesado su delito. El día de mañana, es decir, hoy lunes, estaremos en condiciones de presentar una denuncia que involucre a todos los que complotaron contra la democracia, dijo en un mitin realizado en la plaza principal del sector José Carlos Mariátegui, en el distrito de San Juan del Lurigancho, en la provincia de Lima. En el ámbito recordemos que Miguel Torres, días atrás, dijo que el partido liderado por la hoy candidata presidencial Keiko Fujimori coordinó con el Congreso, la Fiscalía y otros sectores para vacar al expresidente de Pedro Castillo. Citamos sus palabras: lo que hemos tenido en los últimos 5 años ha sido terrible, y ha sido terrible porque se ha tenido que hacer toda una gesta de contención. Sacar al señor Castillo no fue sencillo. Claro, van a decir, no se sacó solo. No fue así, los periodistas lo hicieron, el Congreso también lo hizo, el Ministerio Público también lo hizo, o sea, fue verdaderamente una suma de esfuerzos para que ese señor se vaya. Y claro, por supuesto, no hay que quitarle el mérito, él también puso su granito de arena, indicó Miguel Miki Torres a Willax TV.
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0: 7:36 minutos de la mañana, 7:36. Estas son las noticias más importantes. Atención, el partido político Ahora Nación anunció este sábado su decisión de votar a favor de la candidatura de Juntos por el Perú en la segunda vuelta de las elecciones presidenciales, ya que indicaron abstenerse o viciar el voto solo beneficiaría a Fuerza Popular y Keiko Fujimori. Esta decisión fue comunicada por el Comité Ejecutivo Nacional Ampliado del partido a su militancia, simpatizantes y ciudadanos en general. No obstante, resaltaron que se trata de un voto crítico, el cual está respaldado por exigencias y garantías explícitas. Ahora Nación pidió un gabinete de unidad nacional y de una administración pública liderada por profesionales con experiencia, competentes y honestos.
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0: 7:37 minutos de la mañana, 7:37. Vamos a Cajamarca porque familiares y ronderos impidieron liberación de presuntos implicados en robo a botica. Según la información que llegó desde Cajamarca, se habría intentado la liberación de presuntos implicados en el robo a una botica en esa ciudad, quienes previamente fueron capturados por rondas campesinas. Durante intervención, una de las detenidas habría confesado su participación en el hecho y detallado la forma en que se habría ejecutado el presunto delito. Sin embargo, luego de ser puestos a disposición de la policía, se habría dispuesto su posible liberación horas después, lo que motivó la reacción de ronderos y familiares de la víctima, quienes intervinieron para evitar que los sospechosos recuperen su libertad. 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

7:38 minutos de la mañana. Continuamos con la música. Esta es una canción solicitada también por el 943-44874. ¿Recuerdan la canción? Es de Fantasy. Autocontrol. Buenos días, familia. 7:38. Gracias por la sintonía.

0: Buena, ¿verdad? 7:44 minutos. Esta canción es de Fantasy y el autocontrol que sonaba aquí en Buenos Días Familia, el magazine de la FM. 7:44 minutos en todo el territorio nacional. 7:44.
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0: 7:44. Buenos días, familia. 7:44. ¿Qué nos dicen ustedes? Saludos para Segundo García en Santo Tomás. Está sembrando maíz. Oye, muy bien, ¿ah? Les dije temprano en la mañana, como a las 6:00, que estamos en luna creciente, ¿verdad? Y esta luna es buena para la siembra del maíz. Así que un abrazo para Lady García Pérez, para el señor Segundo García, y por supuesto me están pidiendo una canción de Juan Gabriel. Les envío la alforja de aplausos a esta hora de la mañana. Muy bien. Lady García Pérez, gracias por la sintonía. Dice por aquí, hola chamo, buenos días, saludos de cumpleaños para mi hijo Lian André Díaz Espil, de parte de sus papitos y hermanita desde Bellavista. ¿Cuántos años cumple el pequeño o esta persona, André Díaz Espil? ¿Es un niño? ¿Es una persona mayor? ¿Cuántos años cumple? ¿Cómo se llaman los padres? Cuéntenme, por favor. ¿Cómo se llama la hermanita? Cuando me envíen un saludo de cumpleaños, por favor envíenme los datos, porque si es un niño, es un pequeñito, pues, o una pequeñita, yo siempre utilizo una canción de cumpleaños para niños. Y si es una persona mayor, obviamente tenemos otras canciones. Por esa razón, siempre pregunto estos datos adicionales, ¿no? No es que yo sea chismoso, no, sino que me gusta, pues, saludarlos de una manera especial, ¿ok? Así que, por favor, envíame bien la información del cumpleañero. ¿Cuántos años cumple? ¿Cómo se llaman sus padres? ¿Cómo se llama la hermanita? Y bueno, y aquí lo demás nos encargamos nosotros, ¿ok? Fabiana por aquí nos escribe, hola, buenos días, tío Chamito, saludos para la gente de Santa Fe, estamos full sintonía, compláceme con la canción Te Extraño Tanto de Lucero. Déjame buscarla por aquí, creo que la tengo. Es esta, ¿no? A ver. 7:46 minutos de la mañana, 7:46. A ver, ¿le escuchamos un pedacito, por favor? Solo un pedacito nada más y la adelanto.
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0: Claro, es una de las canciones que no fue tan éxito, ¿no? Pero es muy bonita la canción de Lucero.
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0: Vamos un poquito más adelante. Ahí está. 7:46 minutos de la mañana, 7:46. Buenos días, familia. ¿Qué más nos dicen ustedes a través del 943-404874? Hola, Estéreo TV, buen día, chamo. Saludos para la familia Santos Ramos en Pachapiriana, Chontalí. Ay, esta canción es muy buena. Tu cárcel de los enanitos verdes. Tu cárcel. Esa canción es muy buena, ¿eh? Enanitos verdes. A ver. ¿Enanitos verdes o los Bukis? No, sí, los enanitos verdes, esa es. Aquí está. Esta canción es muy buena, ¿eh? Saludos a nuestros amigos en Pachapiriana, ¿eh? 7:47 minutos. Cumple 11 añitos, muy bien, ¿ven? Por eso es que pregunto. Lian Díaz Espil, quédense con nosotros. En breve regresamos con el saludo para todos los cumpleaños, ¿vale? 7:47 minutos, saludando a nuestra gente por allá en Chontalí, ¿verdad? En Pachapiriana. Tuve la oportunidad de visitar Chontalí, qué bonita tierra, maravillosa. Que Dios me los bendiga. 7:47, buenos días, familia.

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1: 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Son las 7
2: y 51 minutos.
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1: 7:54 minutos de la mañana. Cambia el reloj a esta hora, 7:55 en todo el territorio nacional. El día de ayer se hizo la presentación de los equipos técnicos de los candidatos de Fuerza Popular, Keiko Fujimori, y de Juntos por el Perú, Roberto Sánchez. Estuvieron presentes en este debate técnico. Donde presentaron propuestas, por ejemplo, para la parte económica, para el sector agricultura y medio ambiente, para el tema de salud, para la juventud y el deporte también, ¿no? Pero ¿qué tal si vemos el tema de la economía? ¿Qué fue lo que dijo Pedro Franque?

0: Pedro Franque, por Juntos por el Perú. El economista explicó que el Perú cuenta con las condiciones para crecer económicamente a una tasa del 6%. Tenemos excelentes precios de los metales y una fuerza emprendedora y trabajadora que es increíble, dijo. Miren, si comparamos con el tema de los minerales, de las concesiones mineras, con el gobierno de Pedro Castillo, que es el que ahora representa a Roberto Sánchez, con el gobierno de Pedro Castillo se echaron para atrás muchos proyectos mineros, ¿eh? Entonces ahora Pedro Franque viene a hablar de que tenemos excelentes precios de los metales, no sé, se contradice. Bueno, Franque vinculó la economía con la seguridad, señalando que un eventual gobierno de Juntos por el Perú derogarán las 8 leyes procrimen que votó la bancada fujimorista en el Congreso. Las bandas extorsionan a los pequeños comerciantes, a los transportistas y a los obreros de construcción para sacarles plata, lamentó. Su propuesta para los emprendedores se basa en el alivio financiero y la eliminación de trabas burocráticas. Así planteó un sistema de 15 mil millones de soles de crédito barato a favor de los pequeños empresarios para que puedan progresar. Asimismo, propuso eliminar trámites absurdos y la corrupción de pequeños funcionarios. Eso creo que va a ser difícil, señor Franque. Eso va a ser muy difícil. Usted conoce lo que es el Estado. Y lamentablemente, la situación, eso de los trámites absurdos, la verdad no sé. Al mismo tiempo, sostuvo que promoverá la inversión privada y criticó el caos fiscal creado por la bancada de Fuerza Popular. Vamos a respetar las metas del déficit fiscal que se han establecido, porque eso es fundamental en nuestro país, remarcó Pedro Franque. Aseguró que respetarán la autonomía del Banco Central de Reserva y mantendrán a Julio Velarde en su puesto, negando cualquier intención de estatización. Bueno, pero Roberto Sánchez, el candidato de Juntos por el Perú, siempre dijo que quiere sacar a Julio Velarde. Ahora, pues, están echándose para atrás. No habrá estatizaciones, como nos quieren mentir acá, ninguna. Respetaremos los contratos y tendremos una política macroeconómica de estabilidad, expresó. En su intervención, Franque también propuso retomar el Fondo de Estabilización de Precios de los Combustibles para reducir el costo de la gasolina. ¿Qué fue lo que dijo Luis Carranza, de Fuerza Popular? El economista sostuvo que el plan de gobierno del partido de Fuerza Popular se estructura en tres pilares: orden económico, capitalismo popular y orden social. Orden económico, capitalismo popular y orden social. En ese sentido, aseguró que respetarán la autonomía del BCR y regresar al equilibrio fiscal. Explicó que su enfoque consiste en apoyar a nuestras pequeñas y medianas empresas, dándoles créditos con garantías de nuestro Banco de Desarrollo, no créditos subsidiados del Estado. Bueno, parecida a la visión, ¿no? O el enfoque de Juntos por el Perú. En lo que se refiere a inversión e infraestructura, propuso destrabar grandes proyectos de infraestructura y fomentar la inversión privada para la creación de empleo. Para combatir la informalidad, Carranza planteó incentivos tributarios para la formalización de las empresas. Además, criticó la idea de subir el salario mínimo, argumentando que esto empuja a las pequeñas empresas hacia la informalidad. En el ámbito social, destacó la mejora en la calidad de salud y educación, además de avanzar hacia una pensión mínima universal con pensión 65. Yo creo que esto sería bueno, ¿eh? Sería justicia para los adultos mayores. Una pensión mínima universal con pensión 65, sería justicia para nuestros adultos mayores. Pero bueno, eso fue lo que dijeron ellos en la parte de economía. Ayer estuvimos viendo este bloque y fue un bloque bastante confrontacional por dos economistas que conocen su tema, Pedro Franque, pero ya Pedro Franque enfocado en el tema social, y por supuesto Luis Carranza, que también es otro economista, un gran capo en economía. En este tema, hay que decirlo así, pareciera que el fujimorismo estuvo un poco mejor en la presentación de los temas, ¿no? Dado pues que terminó dando un mensaje político, pero sí dieron importantes pasos a seguir en caso de que sean gobierno. Pero bueno, ahí está. ¿Por quién votaría usted? ¿Por quién votaría usted? 943-4048-74.
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0: 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Hoy es lunes 25 de mayo de 2026 y estas son las noticias más importantes a esta hora de la mañana, 8:11 minutos en todo el territorio nacional, 8:11.
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0: Momentos de profundo dolor se vivieron durante el funeral del alcalde de 26 de octubre de Piura, Víctor Hugo Febre Calle, donde familiares, amigos y vecinos le dieron el último adiós entre lágrimas y pedidos de justicia. La progenitora del alcalde de 26 de octubre, la señora Paz Calle Rivera, no pudo contener el llanto al despedir a su hijo, mientras que su esposa, Luz Mari Saavedra, visiblemente afectada, pidió que el crimen no quede impune y que las autoridades encuentren a los responsables. Una multitud acompañó el cortejo fúnebre hasta el cementerio, en medio de decenas conmovedoras y muestras de solidaridad hacia la familia del lamentable fallecido alcalde.
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0: 8:12 minutos, 8:12. En todo el territorio nacional, estas son las noticias más importantes. Atención, mucha atención. La madre de una de las víctimas del triple asesinato del 27 de febrero de 2025 denuncia falta de avances y exige justicia tras un año y tres meses de este lamentable hecho que estremeció la ciudad de Jaén. La señora Blanca Torres Alarcón, madre de Andy Isaac Alarcón Torres, víctima del triple asesinato ocurrido en esa fecha del 27 de febrero de 2025, entre lágrimas pidió justicia y el esclarecimiento del caso, denunciando que tras un año y tres meses no hay resultados ni responsables identificados. La madre exigió celeridad en las investigaciones y pidió a la fiscalía, especialmente a la fiscal provincial Rosa Estani Falla Salazar, que acelere las diligencias para evitar que el crimen quede en la impunidad.
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0: 8:13 minutos, 8:13 en todo el territorio nacional. Estas son las noticias más importantes. El candidato presidencial por Juntos por el Perú, Roberto Sánchez, afirmó que convocará una rueda de prensa para este día lunes, donde sustentará la denuncia contra quienes considera responsables de la vacancia de Pedro Castillo. Escuchemos sus palabras.
2: Veamos.
3: ¿Más bonito? No. Por esa razón, para que nunca más vuelva a ocurrir el origen de la pataleta fujimorista para dar el golpe político a un gobierno democrático, para erradicar de una vez vacancias, todavía ni el pueblo llega, todavía están hablando ya de una vacancia inmediata. Eso no corresponde, no son estándares democráticos, no son estándares de igualdad ante la ley, no puede ser. Entonces mañana, a las 10 de la mañana, están convocados a una conferencia de prensa en el local del partido, donde se va a sustentar los extremos de esa denuncia, hasta llegar hasta las últimas consecuencias, a quienes operaron, complotaron, y cuál fue su rol. El Perú necesita la verdad para nunca más volver ese camino que hoy nos venden como orden trucho, orden naranja, orden falso, el orden del caos, que es lo que ya identificamos, y felizmente a confesión de parte, relevo de prueba.
0: Declaraciones de Roberto Sánchez respecto pues a lo dicho ante Willax TV por parte del candidato a la vicepresidencia por Fuerza Popular, Miki Torres. 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
1: 8:19 minutos de la mañana, 8:19 minutos en todo el territorio nacional. Era La Bella Luz con La Suegrita. Es uno de los éxitos que ellos van a interpretar aquí en la ciudad de Jaén y en la ciudad de Bagua Grande. Por ahí también me estaban pidiendo la canción de Los Ojitos Mentirosos, ¿verdad? 943-404874 es el número que ustedes se pueden comunicar. 943, ¿dónde están Ojitos Mentirosos? Aquí está, listo. Esta canción también la pidieron a través del 943-404874.
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1: Este es quizás uno de los éxitos preferidos por las generaciones actuales de La Bella Luz, ¿no? Ya vamos a tenerla en unos instantes, recordándoles que la preventa de entradas ya comienza hoy, 25 de mayo, hoy lunes, en nuestra ciudad Jaén, en la calle San Carlos 698 y, por supuesto, también en Motopartes Mendoza, en la avenida Chachapoyas de Bagua Grande, allí, avenida Chachapoyas 1088. 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Así es la información que tenemos para todos ustedes.
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1: Atención, 8:20 minutos de la mañana, hay información que la carretera Fernando Belaúnde Terry está cerrada, esta vez a la altura del centro poblado San Juan de Río Soritor, en el distrito de Nueva Cajamarca, provincia de Rioja, en la región San Martín. ¿Cuál es el motivo? Los productores de arroz han iniciado una huelga indefinida y han tomado la carretera Fernando Belaúnde Terry, esta vez en la región San Martín. De esta manera, los agricultores arroceros del Alto Mayo acatan la huelga nacional indefinida. Lo mismo está sucediendo en Huánuco y Ucayali. Y esperan que en el transcurso del día se sumen otras regiones del país hasta que el Estado acoja las demandas que tienen los productores de arroz, que han visto pues que debido al precio que actualmente tienen los fertilizantes y el precio que tiene el arroz, no les está ayudando pues en sus cosechas. Dentro de las medidas urgentes está enfrentar la crisis que atraviesa el sector, principalmente por la caída del precio del arroz y las pérdidas económicas que afectan a miles de productores del país. Ahí está la información, mis estimados amigos. La Confederación Nacional de Arroz, con Arroz Perú, junto a federaciones y bases arroceras de la región San Martín y Alto Guayaga, ha emitido un oficio donde informan sobre una huelga nacional indefinida programada para hoy 25 de mayo de 2026. Esto, como ya les he mencionado, como medida de protesta ante la crisis que enfrenta el sector arrocero. Según el documento, los productores señalan que el incremento de costos de combustibles, de fertilizantes e insumos, así como la caída del precio del arroz como factores que afectan gravemente a su economía. Asimismo, han solicitado a diversas instituciones y empresas apoyo mediante la suspensión temporal de actividades y coordinación para evitar perjuicios durante la jornada de lucha. Ahí está la información, mis estimados amigos, oyentes de Radio Estéreo TV, y gracias a ustedes por estar en sintonía. Por aquí el amigo Cueva nos está enviando varios videos sobre la situación del paro en los agricultores arroceros. Por ejemplo, nos está diciendo que no hay pase a Tarapoto, una de las ciudades más importantes de San Martín. En el caserío San José, distrito de San Rafael, hay un piquete de arroceros que están cortando pues la vía, están no permitiendo ingresar ni salir los vehículos. 8:23 minutos de la mañana, 8:23. 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
1: 8:23 minutos. 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

0: 8
1: y 26 minutos.
0: Amigo del volante, esta es la hora. 8
1: y 26 minutos.
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0: 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Hoy es lunes 25 de mayo de 2026 y estas son las noticias más importantes a esta hora de la mañana, cuando el reloj marca las 8:31 minutos en todo el territorio nacional.
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0: Productores arroceros iniciaron este lunes el paro nacional indefinido con piquetes y bloqueo de la carretera Fernando Belaúnde Terry en distintos puntos de la región San Martín. Uno de los bloqueos se registra en el centro poblado San Juan de Río Soritor, en el distrito de Nueva Cajamarca, donde decenas de agricultores restringieron el tránsito vehicular como medida de protesta en respaldo a la huelga nacional convocada por el sector arrocero. Asimismo, otro piquete se instaló a la altura del puente Tonchima, en la provincia de Rioja, impidiendo el pase de vehículos entre las ciudades de Rioja y Moyobamba. Transportistas y pasajeros permanecen varados debido a la interrupción de la vía. Los manifestantes exigen al gobierno medidas urgentes para enfrentar la crisis que atraviesa el sector, principalmente por la caída del precio del arroz y las pérdidas económicas que afectan a miles de productores del país. Hasta el momento, la protesta se desarrolla bajo vigilancia policial, mientras los arroceros anunciaron que mantendrán la medida de fuerza de manera indefinida hasta obtener una respuesta de las autoridades del Poder Central.
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0: 8:32 minutos de la mañana, 8:32 en Bagua Grande. Miguel Velázquez Díaz ha sido elegido como agente municipal del caserío San Luis. El ciudadano Miguel Velázquez Díaz fue elegido de manera democrática como nuevo agente municipal del caserío San Luis. Esto tras participar en las elecciones desarrolladas este domingo en la institución educativa 16228 de dicha localidad. Velázquez Díaz participó con el símbolo de la pelota y recibió el respaldo mayoritario de la población, que acudió masivamente a ejercer su voto y apoyar a sus candidatos durante esta jornada electoral.
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La Asociación de Directores de la provincia de Jaén insta a reforzar la seguridad escolar tras el incidente en el Colegio Jaén de Bracamoros. El presidente de la Asociación de Directores, Vitalí Fuentes Guerrero, señaló que el reciente suceso ocurrido en la emblemática institución Jaén de Bracamoros debe sentar un precedente obligatorio para endurecer la vigilancia y mejorar los canales de comunicación interna. Vitalí Fuentes Guerrero convocó a padres de familia y docentes a una profunda reflexión colectiva para blindar los entornos educativos y evitar que este tipo de situaciones se repitan. Dijo, es lamentable que un estudiante esté sufriendo las consecuencias de esta situación. Por tal razón debemos evitar que estas circunstancias se repitan dentro de las instituciones educativas. Así lo manifestó el presidente de la Asociación de Directores de Instituciones Educativas, Vitalí Fuentes Guerrero. 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

0: 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Nos han solicitado el precio del café y el cacao. Aquí tenemos el precio para todos nuestros amigos agricultores, cafetaleros, cacaoteros. Desde la Bolsa de Nueva York, a esta hora de la mañana, 8:48 minutos. Quintal de café, $272.35. $272.35 el quintal de café en la Bolsa de Nueva York. Les cuento que tiene el mismo precio del día sábado, que fue la última cotización que nosotros les dimos aquí en Radio Estéreo TV. El kilo de cacao, $3.79. $3.79 el kilo de cacao en la Bolsa de Nueva York. ¿Y qué precio tiene el dólar en nuestro país? Un dólar vale 3 soles con 41. Un dólar vale 3 soles con 41 céntimos. Esto quiere decir que el quintal de café en soles está en 928 soles con 70 céntimos. 928 soles con 70 céntimos el quintal de café. Mientras que el kilo de cacao, 12 soles con 90. 12 soles con 90 el kilo de cacao en la Bolsa de Nueva York. Son precios de referencia para ustedes, amigas, amigos de nuestras provincias del nororiente peruano. Repito, quintal de café, $272.35. Quintal de café en soles, 928 soles con 70. Kilo de cacao en dólares, $3.79. En soles, 12 soles con 90. 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
1: 8:54 minutos de la mañana, 8:54. Aquí tenemos las tres noticias más importantes. Para actualizarte, comenzamos.
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1: Atención, mucha atención. New Seven Wonders, entidad internacional con sede en Zurich, Suiza, emitió un comunicado este lunes en el que advirtió que no se ha producido ningún progreso ni cambio en todos los problemas que están socavando la credibilidad de Machu Picchu como maravilla oficial. En este sentido, la entidad recordó que el pasado 13 de septiembre alertó en un comunicado sobre una posible pérdida de la denominación de Machu Picchu como maravilla del mundo moderno. Esto debido a deficiencias en los servicios turísticos y dudas sobre la correcta preservación del patrimonio arqueológico. Citamos parte del comunicado: todos los desafíos y por tanto todos los riesgos permanecen, remarcó New Seven Wonders en el comunicado publicado el día de hoy. En otro punto del comunicado, la entidad señaló que a pesar de los mejores esfuerzos de algunas personas bien intencionadas, la falta de progreso se debe principalmente a la cuasi parálisis político-administrativa que enfrenta todo el Perú. Por ello indicaron que se ha puesto en contacto con los candidatos presidenciales en la segunda vuelta para asegurarles que estamos disponibles personalmente para dialogar con ambos por igual sobre los detalles de los desafíos y sobre todo los planes para solucionarlos, con el fin de garantizar que esto forme parte de su nueva gestión.
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1: Peligro, ¿no? Peligro para Machu Picchu. Atención, mucha atención. Pedro Frank, economista integrante del equipo técnico de Juntos por el Perú, señaló que la inclusión de los conceptos de inversión privada y equilibrio fiscal en la estrategia económica de su agrupación durante el debate realizado este domingo responde a un trabajo coordinado con el partido con el objetivo de ampliar bases de apoyo con miras a la segunda vuelta presidencial. Citamos palabras de Pedro Frank, que son las ideas que hemos trabajado en el equipo técnico de la segunda vuelta con el candidato presidencial Roberto Sánchez, en un esfuerzo de ampliar una coalición mucho más amplia de lo que fue la primera vuelta, lo cual me parece perfectamente legítimo y normal, dijo en conversación con los periodistas. Esta precisión surge luego de los cuestionamientos expuestos por su contrincante en el debate, Luis Carranza, de Fuerza Popular, quien señaló que en más de una oportunidad que los referidos planteamientos no aparecen en el plan de gobierno original de Juntos por el Perú. El economista Franke enfatizó que la defensa de la inversión privada y el equilibrio fiscal representan un compromiso formal asumido por las máximas instancias de Juntos por el Perú, e insistió que ha sido coordinado directamente con el liderazgo del partido.
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1: Y la última para actualizarte: productores arroceros iniciaron este lunes el paro nacional indefinido con piquetes y bloqueo de la carretera Fernando Belaúnde Terry en distintos puntos de la región San Martín. Uno de los bloqueos se registra en el centro poblado San Juan de Río Soritor, en el distrito de Nueva Cajamarca, en Rioja, donde decenas de agricultores restringieron el tránsito vehicular como medida de protesta en respaldo a la huelga nacional convocada por el sector arrocero. Otro piquete se instaló a la altura del puente Tonchima, en la provincia de Rioja, impidiendo el pase de vehículos entre las ciudades de Rioja y Moyobamba. Transportistas y pasajeros permanecen varados debido a la interrupción de la vía. También se habla que no hay pase hacia Tarapoto. Los manifestantes, los arroceros, exigen al gobierno medidas urgentes para enfrentar la crisis que atraviesa el sector, principalmente por la caída del precio del arroz y las pérdidas económicas que afectan a miles de productores del país. Hasta el momento, la protesta se desarrolla bajo vigilancia policial, mientras los arroceros anunciaron que mantendrán la medida de fuerza de manera indefinida hasta obtener una respuesta por parte de las autoridades. Hemos presentado las tres noticias más importantes para actualizarte aquí en Radio Estéreo TV.
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1: Y de esta manera, señoras y señores, nos vamos. Les agradecemos a cada uno de ustedes por la sintonía. Recuerden, a las 9 de la mañana llega Elia Jiménez con Dimensión Total.
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1: Y de mi parte será hasta el día de mañana, 6:00 de la mañana, cuando estaremos nuevamente aquí en Buenos Días Familia a través de Radio Estéreo TV. Yo soy el Chamo de Estéreo TV. Para los niños, el tío Chamo. Si Dios quiere, mañana tendremos la adivinanza. Si es que no hay apagón, porque electrocorte, electroapagón, nos tiene con los apagones como corriendo, ¿eh? Señoras y señores, que tengan una bonita jornada y feliz inicio de semana.
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0: Esta es La hora multimedia. 8:59.
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¿cómo está mi dimensiomanía? ¡Hola! ¿Cómo amaneció mi papi lindo? ¡Buenos días! ¿Cómo está mi mami? ¿Qué tal fin de semana? ¿Cómo le fue? ¿Bien? ¿Qué hizo? ¿Qué no hizo? ¿Dónde estuvo? Cuéntemelo todo y exagere. Bienvenido, bienvenida. Comienzo de semana, la pasamos lindo aquí en tu radio número uno. Somos Radio Estéreo TV, Dimensión.

Este es comienzo de semana, hoy es lunes, así que la vamos a pasar recontra bonito.

comienzo de semana y te damos la bienvenida a ti que ya te levantaste y que estás con todas las pilas y los ánimos arriba. Hola, Onis, ¿dónde estamos a esta hora de la mañana? A ver, son las 9:13. Yo me los imagino en la chamba, sí. Muchos por ahí sacando ya de repente las cosas de la mochila, ordenando el escritorio, viendo qué tengo que hacer hoy día. A ver. No, esto no voy a hacer. A ver, esto que tengo en la agenda. Ah, ya, esto sí lo hago. Esto es más fácil. Y es que uno siempre llega recargado el lunes a querer cumplir las metas. Desde aquí de verdad deseo que te vaya bien, que todo lo que tienes programado para iniciar hoy este lunes te salga bonito, ¿ya? A ponerle mucho, mucho empeño. Quiero que me cuentes, ¿qué hiciste el fin de semana? A ver, tema para este momento en el chat, dimensiómano. ¿Cómo pasaste tu fin de semana? Cuéntame. No, es que los fines de semana aquí en Jaén son una locura. Pasan, de verdad, pasan unas cositas y unas cosotas que ni te imaginas. Claro. Yo salí el día domingo, por ejemplo, dije, voy a darme un vueltazo, a ver qué hay en Jaén, voy a salir. Y salí sola. Es mejor sola que mal acompañada. Entonces me fui por la ciudad sola y mira tú cómo es la vida. ¿Quieres que te cuente qué me pasó? Ay, dimensión, mano. Quédate conmigo que tengo chismecito. ¿Qué?

está quedando todo listo. Ya está todo listo para esta gran presentación de La Bella Luz aquí en Jaén. Viene recargada de toda su música con todo su show en vivo. 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Me dicen por aquí, oye Elia, ¿y mi entrada? ¿Puedo llevarme mi entrada? ¡Claro que sí! Lo único que tienes que hacer es escribirnos

el aventurero y llego a Jaén, mano. Vamos a bailar con la bella luz. No te quedes en tu casa. No te aburras en tu casa, mano. Anda para que saltes, saltes y cantes. Oye, son las 9:24. Bienvenido, bienvenida. Yo soy Elia Jiménez. Aquí en tu radio número uno. ¿Cómo que cuál? La única Radio Estéreo TV, Dimensiónate. Transmitiendo desde la ciudad de Jaén para todo el planeta. Y hablando de planeta, le damos la bienvenida a los dimensiómanos y dimensiómanas que nos escuchan en distintos lugares del Perú y del mundo. Gente que nos escucha en varios lugares como Ecuador, Cuenca, desde ahí nos escriben, gracias. Gente que nos sigue a través de la

Los envidiosos dirán, ay no, ¿quién la va a escuchar? Pero fíjate que sí, mano. Sí nos escuchan de esos lugares, mano, gente de acá de Jaén, que va a chambear por ahí, que tiene familia. No, y gente también nueva, gente que es de la zona y que alguien le pasó el link, alguien le dio el dato de Stereo TV y ya están conectados. Me ha pasado aquí en el programa, por ejemplo, que me han escrito, señorita, le estoy escuchando con el TikTok en vivo, le estoy escuchando, le estoy viendo. ¿Dónde queda la radio? ¿Cómo se llama? Por primera vez me conecto, los encuentro en el internet y me gusta, me encantó. ¡Eso! Ellos son nuestros nuevos dimensiómanos. Nuevecitos, nuevecitos, pero nuevecitos. Recién están calientitos. Ay, el lunes comienzo de semana. Quiero que la pases bonita, así que vamos a divertirnos, a relajarnos, a dejar el estrés de lado, epa. Ya pasarla re bonito con tu radio.

mente pulida. Lo máximo, mi Dilber Aguilar. Mi Dilber, he dicho. ¿Has escuchado o no has escuchado? Mi. M-I, mi.

0: de semana, que no sé qué, quejándote. Ay, no, dimensión, mano. Aquí en este programa está prohibido, he dicho. Prohibido el aburrimiento. No. Y si amaneciste de repente con los ánimos abajo, entonces yo te sugiero que le subas el volumen. Que le subas el volumen y te quedes ahí, ¿sí? Que te quedes conmigo porque aquí bailamos, cantamos, chismeamos, hablamos de todo. Tenemos tema del día. Tenemos tema del día, ya viene. Ya viene mi tema del día.
1: También viene. Señorita de Stereo TV se encuentra el fin de semana con un personaje público. ¿Quién será?
0: Te lo cuento todo porque la pasé re linda el fin de semana. Vamos a la pausa, regresamos. No te me vayas, ¿ya?
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0: Ay, los envidiosos dirán, ay, qué feo que canta. Ay, ay, ay. Ey, ey, ey. Qué lindo lunes. Yo feliz como una perdiz. Para ti que recién te integras por ahí, recién llegas, soy Elia Jiménez, tu crespita, linda, flaquita, guapita. Pero es que tienes que decirte cosas bonitas, pues. Obvio, obvio, mi propio. Tienes que decirte cosas lindas. Ya te he dicho, ya. Tú te levantas en la mañana, vas al espejo y dices, qué guapa que soy. Si eres un caballero, si eres un dimensiómano, vas al espejo en la mañana. Te lavas, no que te lavas, no te laves la carita todavía. Te levantas así todo despeinado, todo soñoliento, por no decir otra cosa. Vas al espejo y dices, ¡qué churro que soy! No hay nadie que pueda conmigo. Yo mismo soy. Oye, pero dime una cosa. ¿Esto que te estoy diciendo ayuda o no ayuda? Ya hablando en serio, ayuda, pues. Te lo juro que ayuda. Imagínate tú que te levantes y te levantas. Ay, no, qué pereza. Ay, qué flojera. Te vas al espejo. Ay, no, qué feo soy. ¿Qué pasa? Así no funciona. Así no funciona. Tu día va a funcionar, te va a ir re lindo, vas a hacer más ventas, vas a tener más clientes, te va a ir mejor en el carrito, van a haber más pasajeros, van a haber pasajeros más guapos. Si es que tú eres optimista positivo desde que te levantas. Desde que te levantas. 9:44 a.m. Bienvenido a mi dimensión, mano. Cuéntame, ¿dónde andas? ¿Por qué lugar estás? ¿Qué estás haciendo? ¿Quién te ha dado permiso? 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

viendo, ¿ah? Estás vigilado. Compórtate, ¿ah? Compórtate. Hay una canción que dice compórtate. No me acuerdo si es una salsa. Creo que es una salsa que dice compórtate. A ver, musicólogos, quienes coleccionan música por ahí, ¿cómo se les dice? Ya, ustedes saben de lo que estoy hablando, ¿no? Hay una canción, creo que es una salsa, que dice compórtate. ¿La han escuchado o no? Uy, con usted. Ya estamos en TikTok, buen día. Le damos la bienvenida a nuestra dimensión, manos que nos siguen en la...

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0: Soy Elia Jiménez y nos vamos hasta el mediodía hoy el lunes, comienzo de semana. Lo que pasa, aquí me están diciendo, ay, Elia, ¿estás feliz? Yo todos los días estoy feliz. ¿No te has dado cuenta? No hay un día yo que no sonríe en cabina. Y me dicen aquí, se te nota en la mirada, amiga, te estoy viendo en TikTok. Tus ojos te están delatando. Nah, yo estoy contenta, de verdad, porque el día de ayer les cuento el chisme. ¿Saben a quién me encontré el día de ayer? No saben.
3: Zero, minus one hour and 15 minutes and holding.
0: ¿Saben o no saben?
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0: Ya, les cuento el chisme. Lo que pasa es que yo el día de ayer... Les voy a contar mi chisme por partes, ¿ah? No crean que soy tan, que le voy a contar todo, ¿no? Para que se queden ahí, pues, porque ustedes como chismosos van a querer saber todo, ¿ya? Lo que pasa es que el día de ayer domingo yo dije, ok, voy a salir, ya. Voy a salir sola. Prefiero salir sola que mal acompañada. Voy a salir sola. Voy a almorzar. De verdad me levanté tarde el domingo, ya ni desayuné casi. Dije, voy a almorzar sola por ahí tranquila, respirar aire puro, conocer un lugar que he visto en TikTok y que quiero ver qué tal es. Voy a tomarme unas fotitos y voy a probar su comida también, voy a conocer todo. Entonces, Entonces tomé un taxi y el taxista no conocía el lugar. No sabía el lugar, ¿por qué? Porque yo había tomado mal la dirección. Yo había tomado el nombre mal del lugar. Bueno, a las finales llegamos. Yo llegué al lugar cuando de repente yo estaba ahí

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1: y 00 minutos.
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rayando, qué bárbaro. Esta chica Sia, guapísima, linda, cantan, bailan, juegan con la gente, se toman fotos con su público, qué bonito. Y son bien, bien, bien lindas, en serio. Son guapas, son guapetonas. Y sobre todo cantan bonito también. Vienen a Jaén. Están el 29. Están aquí en Jaén el 29, ya este fin de. Y el 30 se van a Bagua Grande. Me dicen por aquí, Elia, termino de contar el chisme. Bien chismoso. ¡Qué chismoso! ¿Qué les importa a ustedes? ¿Ah? Se pasaron. Ya, bueno, está bien. Voy a contarles, ya que insisten, todo porque los quiero mucho, como Cartucho, más que a Don Lucho. Ya, yo estuve el fin de semana, fui a un recreo, a un lugar a conocer, y me encontré, pero ponme otra canción, pues, esta está bonita, ¿no? Está bonita, pero lo que pasa es que la canción tiene que ir con el personaje del que voy a hablar, ¿ya? Ya, a ver. Espérate que mi dimensión, mano, que esté en control, les busque la canción, espérate. Mientras tanto, ve a traer tu vaso de agua para que escuches el chisme.

0: trajeron su vaso con agua, ya, ¿no? Ya, vamos con el chismecito entonces. Ya encontraron la canción, ya. Después de 20 lunas, también viene. Ya, resulta que yo, ahora sí, con esta canción sí, porque va con ella y conmigo. Resulta que yo estaba ahí en el recreo, yo había llegado sola a almorzar, ¿sí? Ya les dije, ya mejor sola que mal acompañada. Cuando sentí, así que alguien había, para empezar, el área donde yo estaba sola, porque este lugar tiene varios ambientes, estaba vacío, no había gente, ¿no? Toda la gente estaba en las piscinas, en las chocitas, en la parte de... No, yo preferí irme al otro lado por el calor. Entonces vi que había una persona frente mío que me miraba. Y yo sin lentes, como ustedes me verán en TikTok, sin lentes no veo. Hasta cierta distancia sí, pero ya si estás muy lejos, ya me la haces. Ya no te veo. Entonces me quedé, decía, pero ¿quién es? Y veía solamente como un bulto, ¿no? Su ropa era roja, su traje tan llamativo, hermoso, que no podía mis ojos, voy a ser media poeta y hoy día, ¿verdad? Que mis ojos no podían dejar de mirar ese lado. No, cuando de repente me quedé un rato así mirando, haciendo el esfuerzo y... Oh my God, era nada más y nada menos que la novia de Bagua. ¡Qué linda! Mire cómo es la vida, dimensión, mamá. Para que tú, escúchame, ¿eh? Escúchame, yo siempre saco lecciones de las cosas que me pasan. Cuando ella estuvo en su momento, porque tuvo su momento, su auge, estuvo ahí, y sigue siendo un personaje, ¿eh? Le duela a quien le duela, es la verdad. Es más, es imagen de algunas marcas, o sea, así nomás no eres imagen de algunas marcas. Entonces, aplauso para mi amiga, Cielo se llama, ¿no? Cielo. Hasta me dijo su nombre. Bueno, entonces, mira cómo es la vida. Cuando ella estaba en su apogeo y yo la veía en la televisión, porque la llevaron hasta Lima, estuvo en todos los programas, grabó algunos spots, publicitarios también, fue imagen de, y lo voy a decir porque sí, fue imagen de BCP, del banco, claro. A ver tú, a ver, anda esa imagen del banco. ¿Ah? Tanto que dices, ah, no. Hay que saber reconocer y darle valor a lo que es. De repente tuvo su momento de auge y hasta ahorita todavía, ¿no? Porque de eso trabaja y me parece genial que siga chambeando en ello. Y nada, y bueno, y le invité a mi mesa, nos tomamos unas fotitos, hablamos un poquito. Me salió de ella la iniciativa de darle un saludo a Estéreo TV. Yo se lo agradezco mucho desde aquí, yo nunca se lo dije, de verdad. Ella me dijo, grabemos esto. Y yo le dije, ah, bacán, genial, y se lo agradezco mucho. Y bueno, yo había pedido mi plato para mí, así que le dije, siéntate conmigo a comer. Te invito, siéntate, por favor, porque estoy sola. Entonces, moraleja. Dios es tan perfecto y tan exacto que sabe en qué momento te va a poner las cosas, las situaciones, las personas. Porque sí, mira, cuando ella estaba en su auge, como te dije, yo la vi en la tele, yo decía, ay, qué chévere su personaje. Me gustaría conversar con ella algún día, me gustaría de repente hasta entrevistarla, me gustaría que me cuente esto. Y te lo juro, yo la miraba y yo pensaba en eso. Y decía, qué loco, ¿no? Y está aquí en Bagua, está cerca. De repente, no sé, un día por ahí como que me voy y hasta la busco, le indago, ¿no? Y ya la conozco, más de cerca. Pero no, mira lo que pasó. Mira lo que pasó, de la nada. Y no sabes, hemos tenido una conversación. ¿Para qué te cuento? ¿Quieres saber de qué hemos conversado? ¿Quieres saber las cosas que me ha dicho? Ah, esto no se lo ha dicho ni a la televisión, ¿ah? ¿Eh? No.
1: ¡Díselo!
0: ¡Por favor! ¡Bienvenido! Ya viene mi tema del día. Ya viene mi tema del día. ¿De qué hablamos hoy en el programa? Ponte pilas. Estamos en el chat 9 43 40 48 74.

parece si vamos con un bloque de saludos? Sí. Vamos con un bloque de saludos porque tengo a Mucha Dimensión Manía que está aquí en el chat y también estoy en vivo en TikTok. ¡Eso! Le damos la bienvenida a la gente que está en TikTok. Ya, hola. ¡Hola! ¡Ay, qué guapo que está John! ¡Lo veo! ¡Lo veo y no lo creo! Irina, ¿cómo está Irina? Irina, nombre de actriz. ¿Cómo está Irina? ¿Qué tal? Bienvenida. Gianluca. Gianluca, no, no es Gianluca La Padula. No, no, no, no. Gianluca-218 me dice, te escucho desde Santiago de Chile. Eso. Ya ven que cuando yo les digo que Radio Estéreo TV es internacional, yo no miento, no tengo por qué.

0: ¿Cómo es el clima? Y me decía, Jan, a ver, lo tengo por aquí, Gianluca. ¿Dónde te me fuiste? Es que hay miles. Me pierdo un mensajito, ya se me mueve ya. Bueno, él me decía que hace frío, sí, y que en algunos lugares sí cae nieve. Yo le decía, ¿pero cae nieve o no cae nieve? En algunos lugares, me decía, de Chile, sí, menos 5 grados, pero donde yo estoy no. Así que un abrazo, Jan. Gracias. Gracias por la preferencia. Herbert Salazar, ¿cómo está? Buen día. ¿De qué otro lugar nos escuchan? Te comento, estuve por Jaén, me dice Duz Elia, te escucho desde Trujillo. ¡Epa! Norte, centro y sur con su radio Estéreo TV, dimensiónate, ¡qué lindo! Me dice, te cuento, soy de Trujillo, me dice Duz, y estuve por Jaén. ¿Cuánto ha crecido Jaén? Fui hasta la frontera, me pone. Y es verdad, Duz, Jaén ha crecido demasiado. Yo estuve 2 años en Lima seguidos, vine a Jaén por chamba, una temporada corta, y ahora he regresado de nuevo. Y cuando yo vine, te juro que vi a un Jaén, mira, en 2 años, o sea, tú que te ausentas 5 o más años, te vas a quedar de verdad con la boca abierta, porque se ha urbanizado muchísimo. Zonas donde antes eran lugares, zonas arroceras, zonas de cultivo, se han urbanizado, ¿no? Se han lotizado y se están creando proyectos incluso de vivienda en varios lugares, en varios sectores. El fin de semana pasado estuve por Monte Grande, por ejemplo. Oye, qué bárbaro. Todo eso eran chacras, eran cultivos de cacao, de arroz. Ahora hay poco. Todavía quedan algunos espacios, pero ahora si tú vas por el sector de Monte Grande, vas a ver unas casas hasta preciosas que vas a decir, no puedo creerlo. ¿Esto está pasando en Jaén? ¡Sí! ¡Sí! ¡Sí! Ha crecido muchísimo, ha cambiado. Dice por aquí, así el Duz, un abrazo para la gente de Trujillo. Aquí me dice, hola Elita, buen día, soy Pandita, te escucho en Bagua Grande, saluda a la familia Núñez Rojas. Chamilet, ¿cómo está? Buen día, Yami. Jaime.
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0: Fanny Pardo, ¿cómo está, Fanny? Eli, te escucho en Cumba. Saluda a tu gente de Cumba. Cumba, Cumba, Cumba. Dale. Tengo Olinda, un abrazo grande. Dimensión Mana, que está también en TikTok. Estamos en vivo en TikTok. Hola, mundo. Escúchame, vamos al chat. A ver, ¿cómo está mi gente en el chat? Hola, linda, me dicen por aquí. Buenos días, ¿cómo estás? Te deseo que tengas un excelente inicio de semana. Feliz lunes. Soy Rosita, te escucho en Santiago de Chile. ¡Epa! Gracias, Rosy querida, un abrazo para ti también, que te vaya súper lindo, a ponerle ganas al buen inicio de semana, ¿ya? Te cuento, me dice que con mucho frío por aquí por Chile, llegamos a 0 grados de frío. ¡Asu! ¡No! Yo como vivo, me dice, casi a la cordillera frontera a Argentina, por eso hace muchísimo frío. ¡Wow! Pero, Olinda, ¿vive sola o acompañada? Porque eso cambia. Ahí la cosa cambia. Ahí el frío ya se vuelve calor. Olinda querida, pero no te preocupes. Si estás sola como una osa, así como yo te recomiendo, por ejemplo, aparte del abrigo que te pones, en la noche o en la tarde, en la mañana, cuando tú quieras descansar, amiga, cómprate una almohada de peluche, de verdad, para que te abrigue. No, es en serio, porque cuando hace frío necesitas apapucharte, abrigarte. Y si uno vive solo, obviamente que necesita algo, pues, una almohada de peluche, ¿por qué no? Vamos a la pausa, dimensión, manos, ya hablamos mucho, vamos a la pausa y volvemos, no se me vayan, es cortita, ya vuelvo con el tema del día, está bueno.
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Claro, yo voy a quejarme. Voy a quejarme, claro. A Yaser sí le mandan desayuno. Claro. A Yaser sí le mandan desayuno. Porque claro, el desayuno le manda a su flaca que lo quiere mucho. Pero como yo no, pues entonces, ¿qué me? Ya voy a pedir. No, de verdad. Se pasó, ¿ah? Me acaba de invitar una humita que está buenaza. ¿De dónde es la humita? ¡Qué rico! Claro, aquí todo se comparte en cabina. Aquí no puedes llegar tú con tu desayuno y comer solo. No, te botamos automáticamente. Te vas. Oye. ¿Cuál era? Ya viene el tema del día, me dicen por aquí. Ya viene el tema. Loquito me dice, ¿cómo estás, Eli? Buenos días, buen fin. Fin de semana, buen lunes, me dice Loquito. Un abrazo, Loquito. ¿De dónde, Loquito? ¿Dónde me escuchas? ¿De dónde te conectas, por favor? ¿De dónde? ¿De qué lugar? A ver, quiero saber. Tema del día es, cuéntame qué tal tu fin de semana. Claro, uno necesita saber, no te rías, uno necesita saber cómo ha estado su dimensión manía el sábado, cómo ha estado el domingo, qué le ha pasado. Puede que de repente alguien haya estado en casa y haya estado enfermito, malito de salud. Aquí estamos para animarlo. Puede de repente que se fue de viaje, no estuvo en Jaén, salió por motivos de trabajo, le dieron por ahí de repente una chambita lejos y tuvo que irse. O sea, pueden haber pasado mil cosas, uno nunca sabe. Cuéntame todo. A ver, lo leo ya. Lo leo. Eli, buen día, me dicen por aquí. Te cuento. Yo vivo con mi esposo. Allá es mi amiga de Chile. Ah, es que yo le estaba molestando con que se compre una almohada de peluche. Me dice, por el frío. Me dice, yo vivo con mi esposo, pero él se fue a Perú hasta la quincena de junio. Amiga, hasta la quincena de junio, ¿qué hacemos? Uy, que viva la soltería, que viva. No, mentira, tranquila, tú tranquila. Te pasas, Elia, me dice, eres la muerte. Hola, Elita, ¿cómo estás? Mira lo que me dice. Hola, Elita, ¿cómo estás? Soy Erlita. Esto salió a verso, ¿no? Hola, Elita, soy Erlita. Segovia. Envíenle saludos a mi papá, que es tu fans. ¿En serio? ¡Ay, qué lindo! ¿Dónde? ¿Cómo se llama? ¿Dónde? Se llama Hilmer Segovia. Te escucha en el Centro Poblado Salazar de Santa Catalina. ¿Dónde queda Santa Catalina, mi amor? Erlita, ¿a dónde pertenece Santa Catalina? A ver, dime, por favor. Estoy full sintonía, me dice, con mi papá. Es tu hincha, ¡epa! ¡Ay, mi dimensión, mano! ¡Qué cuero! Gracias. Celia, ¿qué tal? Te saluda Normita Requejo. Sí, Normita, sí. Elia Jiménez, yo estoy full limpieza, me dice. Saludos a Kenjay Mariano Melgar, para mi prima Yolanda Vázquez Vela y para mi mamá Dilsa Vela en la Junín. Sí, parte alta. Ahí te escuchamos,

0: creado.
1: ¿Cómo está Josecito? Me dice, oye, a mí no me saluda. Saludo, Josecito, un abrazo. Hola. Un beso para ti de parte de esta flaca. Mano, manos arriba. Mano, manos arriba. Mano, manos arriba, ya. Oye, ya bueno, te sigo contando. ¿Quieres que te siga contando o no? ¿Qué me pasó el fin de semana entonces con la novia de Bagua? Conversamos un montón. Me contó mucho de ella. Me contó mucho de su trabajo que hizo en Lima. Me contó cómo le fue. Me ha contado el tema del matrimonio, el no acepto. No, discúlpame, pero no acepto y sales corriendo. Me ha contado todo, te lo juro. Me ha dicho cosas muy bonitas. Qué bonito. Yo desde aquí le quiero mandar un aplauso a ella. Gracias por el cariño, por la confianza. Y ¿sabes qué? Me gustó y me encantó su humildad, su sencillez. Pero sobre todo, lo que admiro mucho en ella es su autenticidad. Ahora, en este mundo, en este ritmo en el que vivimos, es muy difícil ser auténtico. Casi siempre uno está queriendo copiar al otro. Casi siempre uno está queriendo cogerse de lo que el otro hace o es, ¿no? No, yo quiero ser así como ella o como él, y me pinto y hago esto, y si él hace esto y ella hace esto. No. Ella es auténtica, es tal cual. Es más, no solamente con su personalidad, con su forma de hablar, de ser, de estar, sino desde la manera de vestirse. El hecho de que tenga, por ejemplo, tú la habrás visto, ¿no? De que tenga en la cara esos brillitos, esas cositas que se pone, eso habla mucho de una persona, porque es parte de tu personalidad, es como tú eres, ¿no? No ves a otra persona comúnmente haciendo eso. Entonces, eso se llama ser auténtico. Eso es lo que más admiro de ella, aparte de su sencillez, súper chévere, muy sencilla, muy cercana. Y de verdad, novia de Bagua, para ti, para tu hijo, tiene un hijo, ¿sí? Tiene su hijo, un jovencito de 20 y tantos años, que me dijo, ¿tú eres Elia Jiménez? Y le digo, sí, ¿qué esperabas? Oye, ¿qué te pasa? No, mentira. Lo que pasa es que le llamó mucho la atención porque me dijo, ¿pero estás sola o has venido con alguien? Y le digo, estoy sola. ¿Sola? Y le digo, sí, sola. ¿Por qué? ¿Por qué? ¿Por qué te parece raro? Y me dice, no, porque casi siempre veo a gente acompañada, con amigos o amigas. Bueno, hijito, papito mío, yo soy la excepción. ¿Ya? Yo soy la excepción, mi amor. Sola. Nada, nos hemos tomado fotitos. Su hijo tiene más o menos 20 y tantos años, jovencito, y es una de las personas que es prácticamente su brazo derecha, su mano derecha, porque la acompaña a todas partes, a grabar, a hacerle fotos, chambea mamá, hijo, ¿qué te parece? Ah, ahora sí, calladito nomás, calladito, tanto que habla, ¿ya ves? Así es cuando uno no conoce el fondo del asunto. Listo, gracias novia de Bagua. Fue lindo contigo conversar. Vamos a subir videito a TikTok de Estéreo TV para que veas el saludito también, ¿ya? Gracias, te pasaste, de verdad, de verdad, de verdad, te pasaste. Atención, gente. Prepárense porque viene nada más y nada menos que La Bella Luz.

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Estamos en, escucha, estamos en calle San Carlos 698 con la preventa para que vayas a bailar con la Bella Luz. ¡Eso, rico! Tema del día, tema de esta hora. Yo solo quiero, puntos suspensivos. ¿Qué quieres? ¿Ah? ¿Qué quieres que tanto que quieres? Yo solo quiero. Yo solo quiero mirar los campos, pero no quiero cantar solito. Yo quiero un coro de pajaritos. ¿Qué es lo que tú quieres, Dimensión Manuel? ¿Te habrá puesto a pensar en algún momento cuando has estado en tu casa solo, en tu cama, en tu cuarto, limpiando tu casa, preparando algo, ordenando algo, simplemente no haciendo nada? Y te he puesto a pensar, pucha, yo quisiera esto. Eso quiero que me digas. Yo solo quiero. ¿Qué cosa? ¿Qué quieres tú? A ver, vamos al chat, ¿ya? 943-404874. Yo solo quiero. Puntos suspensivos. ¿Qué quieres? Por ejemplo, yo solo quiero. Eli, yo solo quiero comprarme un carro. Eli, yo solo quiero terminar mi carrera. ¡Qué bacán! ¡Qué bacán! Esa es otra cosita, ese es otro level. Eli, yo solo quiero conocer al amor de mi vida. ¿Qué más? Yo solo quiero tener amigos verdaderos. Yo solo quiero. ¿Tú qué quieres, Dimensión Mano? Cuéntame todo y exagera. ¿Qué es lo que tú quieres? Yo te voy a decir lo que yo quiero, ¿ah? De verdad, después de esta canción. Pero quiero que me lo digas tú. 943-404874. Tema del día. ¿Qué quieres? ¿Qué quieres, Dimensión Mano? Dímelo todo. Cuéntame, exagera. Yo solo quiero.

0: media. 11:00 minutos.
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0: suyo.
1: Atención, dimensión, mano. Voy a ganar el tiempo ya porque vuela. Tema del día, yo solo quiero. Puntos suspensivos. ¿Qué es lo que quieres tu dimensión, mano? Yo solo quiero culminar mi carrera. Yo solo quiero que mi chakra produzca. Eli, yo solo quiero encontrar el amor de mi vida. No lo encuentro, no lo encuentro, no lo encuentro. Eli, yo solo quiero ganarme la tinca. ¿Qué es lo que tú quieres? Cuéntamelo todo y exagera. 11:03, ya estrenaron videoclip, ya estrenaron canción, están en YouTube y están sonando por todos lados.

parece una muñequita. Charit Arévalo. Ya está en YouTube con este exitazo de Corazón Serrano. El mix de sueño, así se llama. Pídela así cuando quieras. Mix de sueño. Ya

0: cabina para mi chef, mi chefa, buen día. ¿Cómo estamos? Yo por aquí feliz. Feliz como una perdiz.
1: Una nalgadita.
0: Una nalgadita, hey. Una nalgadita, hey.

0: cosa, ¿qué es lo que vamos a preparar hoy día, mami, mami, mami,
1: una
0: linda?
1: Nalgadita.
0: Anda por ahí craneando, ¿ya? Anda por ahí pensando, ¿qué podemos preparar hoy día? Más adelante me lo cuentas. Porque es momento de ir con el tema del día. Y está requete fácil. Es una frase para que la completes. Yo solo quiero y tengo miles de respuestas por aquí. Gracias mil. Ay, ay, ay, me dice. Juan Aurich es uno de los clubes históricos. ¿Quién es? ¿Un jugador? ¿Ah? Ay, ay, ay, ay, ay. Están en el chat. Y a ver, me dicen por aquí. Yo solo quiero que me cocinen todos los días. ¿Pero por qué? ¿Qué cosa? ¿Qué pasa? ¿No sabes cocinar o te gusta que te engrían? Son dos cosas diferentes, ¿ah? Una es que no sepas cocinar. Otra es que sepas cocinar, pero quieras que de repente tu flaca o tu flaco te engría y te prepare la comida, ¿no? ¡Qué rico! ¡Qué bonito detalle! Vamos a ver, yo solo quiero que me cocinen todos los días, me dicen por aquí. Hola Elita, buenos días, ¿cómo estás? Me dicen, ¿qué es lo que tú quieres? Me pregunta. Ya se lo voy a decir ahora, ya se lo voy a decir. Aquí dice, yo solo quiero que me cocinen todos los días porque no sé qué hacer. No sé qué hacer todos los días de comida. Ya no sé qué hacer, Elia. Oye, pero aquí tenemos el espacio de comida, pues. Tú te lo pierdes. ¿Dónde estás? ¿A dónde te vas? No te pases. Aquí damos ideas, ¿ah? Sí, algunas recetitas también, por favor. Ok, yo solo quiero.
1: Dame mambo, dame mambo, dame mambo.
0: Elita, yo solo quiero que este 30 gane el Juan Aurich. Espérate, pero que gane porque eres hincha o porque has puesto tu apuesta, no te pases. Si es por tu apuesta, te pasaste, ¿ah? ¿Eh? Yo solo quiero que gane este 30 el Juan Aurich. Ya arrancó la Liga 3 de fútbol peruano y el Ciclón del Norte estará compitiendo ante Deportivo Lute, dice aquí, ¿no? Lute. Ya en el estadio José Mercedes Ríos Ubiyús de Mochumí, región Lambayeque. Gracias por el dato. ¿Te das cuenta mis dimensiones, manos, cómo son? Ellos dan la respuesta, pero por lo bajo me mandan toda la info. ¿Ah? Así es también cuando me chismean algo, es igualito, así la misma táctica utilizan. Que dice, Juan Aurich es uno de los clubes históricos del norte peruano, fue campeón 2011 y busca volver al fútbol profesional. ¿Quién está escribiendo esto? ¿Algún jugadorazo de Aurich? ¿O algún representante? Está bien, hay que sacar la cara por su club, está bien, está bien. ¿Dónde está la gente de la U? ¿Dónde está la gente de la U? Eso. ¿Y dónde está la gente de Cristal? A ver. Ya, ahora sí. ¿Dónde están mis dimensiómanos? No los escucho. Ay, no, chicos. Mucha bulla hacemos aquí. De verdad, demasiado. Ya, vamos a ver, más respuestas, una más, ya unita más. Hola amiga Elia, me dice, yo solo quiero conocer a mi novia. ¿Es en serio, amigo? ¿No la conoces a tu novia?
1: Una nalgadita.
0: Ah, ya, ¿quieres que llegue el amor de tu vida? Chévere, yo también estoy por ahí más o menos, ¿no? Yo solo quiero conocer a mi novia,
2: dice. Quiero contarle, mi mano, chévere, un pedacito chévere. De la historia negra, de la historia nuestra, caballero.
0: Epa. Dice así. Epa.
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2: Dice
3: 11
4: y 19 minutos.

0: estamos en Bagua, Bagua Grande, ¿no? Sí, para decoraciones Daira, ahí nos escuchan a todos luz. Marquito Rodas, gracias por las cosas que dice, gracias, gracias, gracias, te quiero mucho. Vamos a la pausa, regresamos, no se me vaya. Volvemos.
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Linda, me encanta, me encanta. Yo siempre digo, Shakira es una genia, de verdad, es una genia. Habla más de 4 idiomas, increíble. Es productora, cantante, compositora, es todo. Baila rico, o sea, ¿qué más? ¡Esto! ¿Qué más se le puede pedir? Ay, Piqué, ¿quién te entiende, papi?

La semana pasada he tenido varias dimensiones, ¿sí? Que me han dicho por ahí, me han preguntado, Elia, ¿qué receta de cocina? Que sea una ensaladita, por favor, alguna ensalada, amiga. Porque estoy con el tema un poco de la dieta, estoy cuidando mi salud por recomendación médica y esto no es broma. Entonces, quiero algunas ensaladitas. ¿Qué me recomiendas? Así que el día de hoy yo me traje una lista de ensaladas. Ejemplo, tenemos, vamos rápido que el tiempo nos gana. La ensalada tropical. Escúchame, mi amor. Escúchame, que esta ensaladita tropical es muy, muy rica. Que por favor le tomes nota. Ensaladita tropical, 3 tazas de repollo verde, además lleva zanahoria, 1 taza de piña en cubos, que rico, lleva su mayonesa y 1 cucharita de jugo de limón, nada más, así de simple. Tenemos además otra ensaladita que también me traje por aquí. ¡Ay, qué rico! Para que te cuides un poco, ¿ya? Si estás en este tema de la dieta, recomendación del doctor. Entonces, estas ensaladitas que me traje el día de hoy, quiero que las anotes. Anótala, por favor. ¡Ay, ay, ay! ¡Ay, ay, ay! ¿Cómo hacemos? A ver, mami linda. Ensalada mediterránea. ¿Qué lleva la ensalada mediterránea? Contiene 2 tacitas de repollo rojo, ¿ya? 1 tacita de zanahoria, 1/2 tacita de aceitunas negras. Hay personas que no les gusta la aceituna, a mí me encanta. Eso. 1/4 taza de cebolla roja, 2 cucharadas de vinagre balsámico. Qué rica, le estoy viendo, se ve muy bien, ¿no? La ensalada mediterránea. Esta ensalada que te voy a dar ahora sí que es más rica todavía. Es más rica, pero ¿sabes qué? Te la voy a dar después de esta canción, ¿ya? Tengo por aquí una canción lista, ya. Es el exitazo de Corazón Serrano, ya estrenaron esta canción, están en YouTube. Vamos a verlos. Vamos a ver a Corazón Serrano. Estrenan el mix

Yari, linda, linda, bella, preciosa y además canta hermoso. Lo nuevo, nuevo, primicia de Corazón Serrano aquí en Radio Estéreo TV. Se llama el mix

0: lindo cuando los dimensiómanos se vuelven medios poetas. Acaba de escribirme por aquí un dimensiómano y me dice: no sé si el destino existe, pero si existe, se tomó su tiempo contigo. Porque no eres casualidad, eres precisión. Eres esa mezcla rara entre calma y revolución. Me muero muerta. ¡Ay, Dios mío! Ahora no duermo. Ahora no duermo y mañana no vengo a trabajar. Dice: a veces pienso que la vida ensaya mil veces antes de cruzar los caminos, y cuando por fin lo hace, todo empieza a tener sentido. Si el destino es real, no me debes nada, y me puso frente a ti. Me encantas, amo escucharte. Más puedo decir yo, Dios mío, gracias, de verdad son lo máximo. Ay, ay, ay. No, a mí cuando me dicen cosas como esas, yo me quedo así, del olor a que soy, me vuelvo callada. Es que lo que pasa es que en el fondo yo soy tímida. En el fondo del asunto yo soy muy callada, en serio. No, no se ríen, es la verdad. Es la verdad. Quien me conoce sabe que yo soy súper tranqui, de verdad. Aquí en la radio me vuelvo una lora, pero cuando estoy contigo soy bien aburrida. Bien aburrida. Ayer la pasé lindo con mi amiga, la novia de Bago. Hay un abrazo para ella. Gracias, me encantó la confianza que tuvo conmigo, la cercanía. Nos sentamos a comer un chicharrón de pollo. Yo invité. Luego me dicen tacaña. Y nada, la pasamos muy lindo, de verdad. Qué bonito, cómo es la vida, ¿no? A veces sin estar haciendo tanto, sin nada de nada. Yo siempre digo, los tiempos de Dios son exactos. En serio. 11:54. Vamos por aquí con... A ver, ¿qué tenemos? Ah, ya, la ensaladita, ¿no? Ya me estaba olvidando. Ay, ay, ay. Escúchame. Mira, mis dimensiómanos son la muerte. Me dice, Elia. Escucha lo que habían dicho. Elita, no te olvides, la ensalada.
1: Guayando.
0: Ya vamos con la ensalada.
1: A ver.
0: Esta ensalada es mi favorita. Mi favorita. ¿Por qué? Porque contiene palta. Palta, algunos lo conocen como aguacate, ¿no? A mí la palta me encanta. Yo te puedo comer arroz con palta y punto. Sin carne, sin pollo. No sé, a mí me encanta. Ya, ahí va. 3 tacitas de repollo. Ay, qué rico. 1 taza de zanahoria. Muy bueno, ah, muy bueno. 1/2 tacita de mayonesa. 1/4 taza de crema agria. Y 1/2 guarnición de cubitos, dice. De aguacate debe ser, ¿no? Claro, porque aquí está el aguacate. Ya, yo te lo digo más fácil, a ver. Mi ensaladita, por ejemplo, mi ensaladita de palta que yo hago. Ensaladita de palta. Palta en cubitos. Repollito, ¿sí? No le pongo zanahoria yo. Esta es mi ensalada, ¿ver? La ensalada de Elia. A ver. Palta en cubitos. Repollito. ¿Cómo se llama? Ya, beterraga sancochada en cuadritos. Qué rico. Oh, esta es otra cosa. Esta es la ensalada level. Ya no, ya con eso. Máximo. Ahora, hay una cosa con las ensaladas. Yo le echo algunas gotitas de limón, algunas, pero casi nunca, yo diría nunca, la como o la mezclo con mayonesa. Yo no como la mayonesa, no sé por qué. Hay gente que le gusta mucho, ¿sí? Yo tengo gente muy cercana a la que le encanta la mayonesa. A mí, personalmente, particularmente, no me gusta la mayonesa. Yo me la como así nada más, con limoncito y toda la ensaladita fresca, bien lavadita, media. Por ejemplo, el repollo, un poquito cocinado. Poquito nada más, ¿ya? No lavado y picado crudo, no, sino semi-cocinado, diría yo. Listo, llegamos a la parte final del programa. Ay, no, me encantó. Gracias a nuestros miles, me acaban de escribir aquí, tengo un WhatsApp, mira lo que dice. Espérate. Me dice Elia, me encanta escucharlos, tienen una programación muy bonita, muy buena. Son, dice aquí, los número uno, gracias. Están en miles de vistas y me dicen cosas muy simpáticas que ya no la voy a leer. Gracias por esto. ¡Nos vamos! ¡Feliz como una perdiz! Que tengas un rico almuerzo. Viene Jaser Flores, el niño. Niño Jaser, ya viene el pico, no, niño pico, no. Niño Jaser. 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
1: y un minuto.
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0: Esta es la hora multimedia. Una
1: y un minuto.
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0: y 26 minutos.
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1: 2:04.
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Bienvenidos a La Hora Chelera, buenas tardes. Alajaén está perdiendo, está jugando Alajaén por la Liga 2 y está cayendo de local. Pero bueno, nos va mal en el fútbol, pero no en la música, así que vamos para adelante. Tenemos buena música, buenos éxitos, buena cumbia, sobre todo aquí en La Hora Chelera. Conéctate y súbele el volumen. Ya suena lo nuevo de Corazón Serrano, el mix de sueños.

Es Corazón Serrano y su nuevo éxito. Que la gente la pedía, la reclamaba muchísimo. Porque esta canción la tocó Corazón Serrano en sus primeras presentaciones de Yarí Garévalo. Arreglaron esta canción especialmente para su voz y le cayó bien, le cayó espectacular. También tiene el mix La Trampa. Dos canciones que fueron lanzadas ayer. Son covers, sí. Pero al estilo de Corazón Serrano, con ese sello personal que le pone Corazón Serrano. Sello único de Corazón Serrano, por supuesto, para hacer éxito a cada canción que interpreta. El mix de Sueño ya se ubica en la en la posición número 3 de tendencias musicales. Poco a poco, ¿ah? Por detrás de el mix de Recuerdos de la Bella Luz, por detrás de Dai Dai,

0: está Corazón Serrano con la nueva voz de Yarik, la espectacular, guapísima. Que para este video, Yarik simplemente es ella, ¿no? Es ella. Está con su pelito ondulado. Muchos han dicho su pelo desordenado. No, él, ella es así. Pero tantas críticas que le han hecho, ya se lació el cabello. Y ahora le queda mejor, ¿no? El cabello laciado le queda espectacular. Pero ella es hermosa. Ella es guapa. Y ahora que se lació el cabello, la gente dice, oye, ¿por qué se hizo esto? A la gente es recontra criticona, amigo. Hagas lo que hagas, siempre va a buscar lo negativo para criticarte, para atacarte, ¿no? Si tú le das el gusto, peor.
1: ¡Gol! ¡Gol de Lara Jaén!
0: Cuando estábamos comentando de la canción, acaba de anotar el Lara de Jaén el empate. Vamos, Ada, tiene que voltear ese marcador. Ha salido a jugar mejor en el segundo tiempo Ada Jaén, ¿ah? Minuto 63, Ada Jaén igual a 1-1 con la UCB en el estadio Víctor Montoya, asegura. ¡Qué calor!

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0: 2
1: y 28 minutos.
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Ahora es todo baile en Armonía 10. 2 de la tarde con 43. ¿Cómo va el partido del Ada Jaén? Se está jugando ese encuentro en el estadio Víctor Montoya Segura, en un día caluroso, una tarde sumamente calurosa. Está igualando 1-1 con la UCB, ¿eh? Ada Jaén con la UCB. Minuto 85. Uy, ya falta poquito para la culminación del encuentro. Ada Jaén tiene que ganar. Ada Jaén tiene que ganar de local. Estaba jugando bien, ¿no? Se venían muchos ataques. Bajó las revoluciones, me parece, Ada Jaén. Pero tiene que buscar el gol, ¿eh? Tiene que buscar la victoria, porque no se puede permitir otro empate a Ada Jaén de local. Son varios empates de local. Sería una nueva decepción para la hinchada. Vamos, Ada Jaén. Uy, tocaron al Facu. El árbitro no cobra falta. ¿Qué pasa, señor árbitro, en tu nariz?

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1: Aquí está la otra canción, el otro lanzamiento de Corazón Serrano. Mix La Trampa en la voz de Sharik.

Serrano no se equivoca, ¿no? En elegir sus voces. Shari Garévalo destaca muy bien en la agrupación, en esta canción y en las dos canciones que ha grabado. Canta espectacular, ¿ah? ¿Eh?

0: demasiado. Ha llegado demasiado tarde. Yo quiero que te olvides de mi mujer. 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Se acabó el partido. Se acabó el encuentro entre Ada Jaén y la Universidad César Vallejo, la UCB de Trujillo. Un nuevo empate para Ada Jaén. ¿Suma 4 empates de local? No. Mira, esto es recontra mala racha. Esto ya es brujería, me dice. Brujería saladera, ¿qué puede ser? No se le da a Ada Jaén de local, ¿eh? No pueden ganar de local. Es difícil, complicado a Ada Jaén vencer de local. Una vez más, suma su cuarto empate, ¿eh? Suma su cuarto empate Ada Jaén jugando de local. Y falta mucho, dicen. Se está jugando la jornada 8. Increíble. 1-1 terminó el encuentro entre los equipos de Jaén y de Trujillo. ¿Qué dice por aquí la hinchada? ¿Qué comenta la hinchada? 943-448-74. La hinchada está molesta. Vamos a ingresar a las redes sociales de Ada Jaén, ¿no? Vamos a ingresar a las redes sociales. ¿Qué dice la hinchada en los comentarios? Te leemos, te leemos. No sé cómo aún mantienen a un DT incapaz. Oye, están molestos, ¿ah? ¿Eh? A ver, ¿qué más? ¿Para qué valen equipo ASU? Siempre el empate, ellos no saben ganar. Eso es cierto, no saben ganar de locales. Golazo este jugador, ¿no? De O'Malley Ruiz, ¿no? O'Malley Ruiz, al minuto 64, le rompió el arco de la Universidad César Vallejo. Tuvo varias ocasiones Ada Jaén, no la supo aprovechar, le falta definición. Siempre ha sido ese la debilidad del cuadro jaeno, ¿no? Y ya parece que se acostumbraron a empatar nada más de locales, y por ahí de visita siempre van quizás a buscar la victoria. Mayormente les ha ido mal de visita, han terminado perdiendo o en todo caso empatando, ¿no? Aunque tienen una victoria de visita contra el Pirata, si no me equivoco. Perfecto, son las 3 de la tarde con 8 minutos. Toca la pausa, ¿no? Ok, toca la pausa. Ya volvemos.
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3: 3 y 8 minutos.

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así son, por eso no te enamores. Así son. Yo lloro. Me acaba de llegar un mensaje y me dice: Yape está repartiendo 500 soles. Acabo de recibirlo. Revisa si tu número o revisa si tú también lo tienes. Toca aquí y te envía un enlace. ¡Epa! Cuidado, gente. Hay que proceder a bloquear ese contacto. Cuidado, tengan cuidado con ese tipo de información que circula en WhatsApp o en cualquier red social, ¿no? Te llega este tipo de mensaje de alguien, si es de tus amistades, algún conocido, dile: oye, ¿qué pasa? ¿Qué está sucediendo? No me compartas este tipo de links, por favor. No me compartas. Si no te hace caso, elimínalo, bloquéalo. De verdad. Si te llega de un desconocido, ya, pues por demás, ¿no? Número desconocido que no tienes agregado, tampoco confíes ya. Con justa más razón, no confíes. No abras esos links que te llegan, por favor. Se trata de información falsa y fraudulenta. Se trata de hackers que lo que hacen es enviarte ese tipo de trampas para que tú caigas. Al ser o al dar clic en ese enlace, listo. Le estás brindando acceso a tus datos, a tu información. Van a ingresar a tu dispositivo móvil o a tu dispositivo electrónico y te van a hackear, te van a robar la información. Y por ahí ya sabes, pues, ¿no? ¿Qué pasa? Te van a ingresar a tus cuentas bancarias, a tu Yape. Te desvalijan, pues, te dejan en nada. Por ello, tengan en cuenta esa recomendación, tengan mucho cuidado. Ya saben, bueno, vamos a proceder a bloquear a este número. No queda de otra. Nos he enviado dos veces, ¿ah? Ya no está Vizcarra, ya, para que nos brinde bonos. Ya no hay Vizcarra.

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Esta canción se llama El Mix Corazón Solitario. ¿De quién? De los hermanos Silva, por supuesto. Los hermanos Silva desde Trujillo. Pídela, reclámala aquí en la programación de la radio. Toda su música, sus éxitos. Esta agrupación buenísima. Una agrupación que tiene años de trayectoria, que ahora está retornando con más fuerza. Los hermanos Silva. Silva, manízate. Ya tú sabes. 3:36. Te leemos. 943-44874. 943-44874. Ahí está nuestro WhatsApp. Ah, la gente sigue comentando sobre el fútbol. ¿Qué van a ganar? Dice, si los mismos jugadores están en el centro, en la casa de apuestas. ¿Cómo si? Ah, qué fuerte ese comentario, ¿eh? Qué fuerte ese comentario.

no opino al respecto. Ya sabemos, ya lamentablemente sabemos que hoy en día en el mundo del fútbol pues existe muchísima corrupción. En el fútbol de primera élite, ¿qué será? Imagínate en segunda división, ¿qué será? O en Copa Perú, acá en el caso del Perú, ¿no? Pero este es el tema del amaño de partidos, se ha visto en diferentes partes del mundo, en todas partes del mundo. Incluso jugadores reconocidos han sido señalados, ¿no? Lamentablemente, cuando aparecieron las casas de apuestas, ahí fue que se malogró el fútbol. Dañaron al deporte rey, al fútbol. Las 3:38, Dimensiómanos, estamos contigo. Presentando la hora chelera. Saludos para Rosita desde Santiago de Chile. 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

Vamos cerrando el bloque, son las 3 de la tarde con 53 minutos. Vamos con los deportes. Por aquí me están preguntando, oye, ¿qué pasa con el qué pasará con el Ada Jaén? ¿Ya está eliminado? ¿Ya está eliminado a Jaén? ¿Cómo le va a Ada Jaén en la tabla de posiciones? A ver, pásame por favor la tabla, pero actualizada, ¿ok? La tabla actualizada, ¿cómo va Ada Jaén en la tabla de posiciones en su grupo?

0: Jaén está en el grupo 2, ¿no? Uy, no aparece entre los cuatro Ada Jaén. No aparece. No aparece entre los cuatro, ¿ah? Ada Jaén está en el puesto 6 con 7 puntos. Tendrá que ir a buscar sí o sí el resultado a... A ver, ¿con quién le toca jugar a Ada Jaén en el último partido de la jornada, de la fecha, de la primera ronda? Jornada 9, ¿no? La jornada 9 se definirá la próxima semana. Viernes 29 arranca. Ada Jaén tendrá que ir a jugar contra Unión Comercio. Partido difícil, ¿ah? ¿Eh? Partido complicado. Tendrá que ir a buscar los 3 puntos. Ya, de ganar los 3 puntos, Ada Jaén sumaría 10 unidades. Tendrá que esperar que Pirata caiga derrotado. Pirata está en el puesto 4 con 10. Y por ahí se pueda meter con diferencia de goles, ¿no? Que a Jaén le marque por goleada a Unión Comercio. La tiene difícil a Jaén, la tiene complicada. Atención. En la primera jornada, o la primera fase que consta de 9 fechas, hoy se jugó la penúltima. Se culminó con la penúltima fecha, la próxima será la última fecha de la primera fase. Luego se viene la segunda. A ver, a la segunda fase clasifican los 4 primeros de cada zona. ¿Ok? 4 nada más, ¿ah? En donde nuevamente formarán 2 grupos y chocarán en 2 ruedas en 6 fechas. Los 2 últimos puestos de la tabla acumulada descenderán a la Liga 3.
1: ¡Ay, ay, ay!
0: Los equipos que terminen en los 2 primeros lugares de sus grupos en la fase final obtendrán su pase a los playoffs, ¿ok? Así chocarán en semifinales y final, en la que el ganador se coronará campeón y obtendrá el ascenso a primera división. Para definir el otro cupo de ascenso, los equipos que perdieron en la semifinal se enfrentarán y el ganador chocará ante el cuadro que cayó en la gran final por el segundo boleto a la máxima categoría. O sea, casi el mismo formato del año pasado, ¿no? Uy, Ada Jaén la tiene complicada. Se mete a la fase 2. Uy, uy, uy. Bueno. ¿Qué más te contamos en Información Deportiva? 3 de la tarde con 57 minutos.

0: Bueno, ya todos conocemos, ¿no? Que el último fin de semana, el cuadro íntimo, el cuadro blanquiazul, Alianza Lima se consagró ganadora. Aunque muchos dicen campeón, no. Se ha consagrado ganador. Ganador del torneo Apertura. Todavía no es campeón Ada Jaén, así que... Pero es válido, ¿no? Es válido. Conseguido el primer objetivo, el cuadro liderado por Pablo Guede. Y además que tiene como figuras a Pablo Guerrero. ¿A quién más? A Castillo, a Víncula. A Jairo Vélez. Buen cuadro a Alianza Lima. Creo que merecido ganador del torneo de Apertura. Hizo bien las cosas. Sacó buenos resultados. Y por ello levantó el título de la Apertura. Ahora le toca hacer bien las cosas también en la siguiente jornada. O en la siguiente fase, el torneo clausura, de salir ganador del torneo clausura, Alianza Lima prácticamente será pues campeón nacional, ¿no? De lo contrario, tendrá que enfrentar al ganador del torneo clausura para definir el torneo nacional, el campeonato. Ahí recién creo que Alianza Lima puede gritar campeón. Bien, por el cuadro íntimo, nuevamente la felicitación a toda la hinchada también. Abarrotaron el estadio de Matute. Oye, no pudo hacer nada, Chancas, ¿no? ¿Qué pasó con el planteamiento del director técnico? Creo que no se esperaba ese encuentro, ¿no? Lo jugó bien, Alianza, lo jugó bien. Atención, en el ámbito internacional, Messi genera alarma. Atención, Argentina. Messi pidió su cambio en el duelo del Inter de Miami y genera preocupación por su posible lesión, ¿eh? A tan solo días nada más del Mundial. En la selección de Argentina están a la espera del parte médico del Inter de Miami por Lionel Messi. El último domingo, Lionel Messi fue parte del partido en que Inter de Miami le ganó 6-4 de local al Philadelphia Unión, por la nueva fecha de la temporada regular de la MLS 2026. Salió lesionado, ¿no? Pidió su cambio. Preocupación, ¿ah? ¿Qué más te contamos? Hay mucha información deportiva y me ganó la hora ya. El último fin de semana hubo bastantes encuentros deportivos. Se jugó la Liga 1 también, varios partidos. A ver, tengo los resultados rapidito, por favor. De inmediato te actualizamos cómo quedaron los resultados de la penúltima jornada de la Liga 1. Te apuesto, fecha 16. Juan Pablo igualó 1-1 con Melgar. Oye, algo raro, ¿ah? Puro empate. Moquegua igualó 0-0 con Universitario. UTC igualó 0-0 con Sport Boys. Aquí hubo una victoria. Cusco derrotó 1-0 a Atlético Grau. Atlético Grau más hundido que nunca. Alianza Lima 3-0 a los Chancas. Se coronó ganador a falta de una fecha. Sporting Cristal derrotó 2-1 a ADT. Bien por Sporting Cristal, que quiere salir de la casi zona de descenso, ¿no? Punto de pisar la zona de descenso. Sporting Cristal intenta salir de esa zona. Sport Huancayo 2, Cienciano 2, otro empate aquí, Alianza Atlético 1, Fútbol Club Cajamarca 1. ¡Aso! Y se está jugando el Comerciantes Unidos contra Deportivo Garcilaso. ¿Adivina qué? Están igualando 0-0, minuto 32. ¿Ah? ¿Qué te parece? Puro empate, ¿sabes? Perfecto. Bueno, no hay tiempo para más. Te dejo con la pausa. Cerramos el bloque deportivo y el bloque musical. Ya viene Elia Jiménez para continuar con Full Dimensión Manía.
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2: Esta es la hora multimedia. 4
3: y 2 minutos.

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para que se me vaya el sueño. Es para que se me vaya la pereza. ¿Cómo estamos? Hola. Hola, Olita, hola. ¿Qué haciendo esta hora después de haber escuchado a Yeiser en la hora chelera? A ver, ¿dónde anda? ¿Dónde están? Cuéntenme. ¿Están cheleando? No, ¿no? No, pues el lunes. ¿Cómo que? No, no les creo que estén cheleando. No, no lo creo. Es lunes, lunes. Y la gente está chambeando. Bienvenidos y bienvenidas. ¿Cómo estamos? Lunes 25, imagínate qué rápido se pasan los días. 25, 26, 27, 28, 29, 30, o sea, 1, 2, 3, 4, 5, 6 días. Para que se vaya mayo, el mes de mamá de las mamacitas, como tú comprenderás. Oye, escúchame. Y se viene el mes de los papacitos. Ahí sí no dicen nada. ¿Cómo lo vamos a celebrar el mes de los papacitos? Igual que de las mamacitas. Ay, a eso vamos a verlo todavía. Eso. Mira, escúchame. Vamos a celebrarlo según se porten, pues. Si se portan bien, pero hablamos de portarse bien, ya tú sabes, ¿ah? Moradito manda. Bienvenidos y bienvenidas. Soy Elia Jiménez y estoy contigo aquí en tu radio número uno. Somos Estéreo TV Dimensiónate. Buenas tardes.

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0: el tema del día, como siempre. A veces tenemos una pregunta, a veces tenemos completa la frase, y así vamos rotando durante la semana, ¿no? Para el día de hoy hicimos el completa la frase, yo solo quiero. Yo solo quiero. Y la verdad es que la gente, se me han quedado un montón de respuestas aquí guardaditas con el yo solo quiero. Y no sé, yo decía, bueno, pero es lunes, entonces, ¿por qué no compartirlo con la dimensiomanía, los dimensiomanos que nos escuchan en la tarde, ¿no? ¿Qué es lo que tú quieres, dimensiomano? Yo solo quiero. ¿Qué es lo que quieres? Por ejemplo,
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0: Yo solo quiero a alguien que se acuerde. Que se acuerde que tengo una cuenta. Yo solo quiero que... Yo solo quiero, no sé, tener paz, puede ser, no es muy buena, yo solo quiero tener paz. Yo solo quiero que más. ¿Cómo podría ser dimensión, mano? A ver, vamos a hacer esto con la dimensión manía hoy lunes, ya solo por hoy, en la tarde. ¿Qué es lo que tú quieres, dimensión, mano? A ver, cuéntame, te leo. Yo solo quiero qué cosa. Yo solo quiero, vamos al 943-404874, ¿sí? A ver, te leo. Por aquí te cuento. Tengo por aquí a una dimensiómana que ya me escribió y que me ha dejado de verdad un texto. Este es un caso. Este es un caso para la doctora Corazón. En Estéreo TV, una tarde para la doctora Corazoncito. Oye. Escúchame, no, lo que ella me está contando es muy serio, ¿ah? De verdad, yo lo agarro por la chacota. Pero es un tema muy serio, a mí me ha pasado también. Lo vamos a compartir y lo hablamos, pero luego de la pausa. Porque me tengo que ir a la pausa comercial, volvemos. No te me vayas, vuelvo con esto, ¿no?
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de semana. Y de verdad que cuando comienza el lunes, cuando empieza el primer día, uno pues viene del fin de semana, ¿no? Y quisiera pasarla todavía en su casa, ahí descansando, en el sofá, echado, recostado. Nada de trabajo, cero trabajo. Pero la realidad es otra. La realidad es que tienes que volver a la chamba, a darle para adelante con todo, dimensión, mano. No, ¿sabes qué? Hay días y días, o sea, no siempre las cosas te van a salir bien, wow. No. Hay días que son, como dicen en el negocio, criollamente bajos y otros días que son altos. Pero tú lo único que tienes que tener es buena actitud, nada más, para seguir para adelante. Bien, vamos a ver qué tenemos por aquí. A ver, vamos al chat. Ya listo, la gente está comenzando a responder y me dicen: yo, Elita querida, solamente quiero construir mi casa, nada más. Está bien. Yo también solo quiero construir mi casa, nada más. Oye, yo creo que ese es de muchos, ¿ah? De verdad, esa respuesta es de muchos, en serio. ¿Quién es? José Iván, un abrazo para ti. De hecho, que lo vas a lograr, ¿ya? ¿Quién más me escribe por aquí? A ver. Ricardo me dice: buenas tardes, Elita. Yo solo quiero que me quieran como yo quiero. Nada más. Quiero un amor que me quiera como yo quiero. Qué bonito. Eso queremos todos también, ¿no? Aquí, yo solo quiero que dejen de molestarme, que ya no me molesten. Todos los días me llaman para pedirme un moradito, me dice. Pero ¿quién lo hace? ¿Quién lo hace? De repente la pareja, de repente es alguien que, no sé, hay un compromiso por ahí, un hijo, no sé, algo que tengas que hacer. Normal, caballero, ¿ah? Caballero. Listo. Y tengo también por aquí. A ver, me ha escrito una dimensiómana y me escribe un caso, ¿ya? A ver, les voy a contar, porque aquí de verdad compartimos todo, nada me lo guardo yo. Ay, ya. Me dice, escucha, Elia Bella. O sea, comenzando por el Bella, comenzamos bien. Elia Bella, ¿ves? Buen bendecido día. Mira, te voy a ser muy sincera. Soy una persona muy sincera. Si tengo que decirte algo, te lo digo directamente. Y eso mismo espero de las personas que me rodean. Pero, puntos suspensivos. Siempre he recibido traiciones, tanto de familias, personas que pensé que eran sinceras cuando estaban a mi lado, y lo peor, de quienes decían ser mis amigas. Por eso te cuento que hoy yo no quiero dar mi amistad a nadie. Me dice a nadie más. Los pocos amigos que tengo, suficiente, me dice. Ya no quiero conocer a más personas falsas. Soy Nancy Sánchez. Saludos para el Señor de los Milagros en la Victoria, Bajo a Grande, y para mis tesoros, ¿sí? Para Yajaira, Irwin, Emily, los amo, son mis hijos bellos, Elita, Estéreo TV, dimensionate. Me ponen por aquí. Ok, a ver, ¿quieren saber qué pienso yo del tema? Volvemos después de esta canción. También viene... Empezamos, ya vamos a analizar el caso de Nancy, a ver, vamos a ayudarnos por ahí.

el caso de Nancy, a ver. Por aquí, gracias, primero gracias a Nancy, de verdad, por compartir esto. Porque aunque pocos lo crean, son cosas muy personales, claro, cosas que te pasan a ti, que no tienes de repente por qué contárselas a nadie. Y gracias por la confianza. A ver, ¿qué dice aquí? A ver, vamos por partes, ¿ya? Ella dice primero, mira, dice, te voy a ser muy sincera, soy una persona muy sincera, si tengo que decir algo, te lo digo directamente. Hasta ahí me parece genial, ¿no? Las cosas claras, así de frente, ¿qué más? Eso me gusta, aplauso para Nancy. Ya, sin rodeos, ¿qué más? Te pareces a una persona que conozco, ya. Dice, eso mismo espero de las personas que me rodean. Momentito, Nancy. No siempre las personas van a ser como tú. Tú puedes ser una persona a la que le gustan las cosas directas, al grano, franca, honesta. Y uno lo que espera es que el otro sea así, pero no, así no funciona el mundo. Todas las personas pensamos diferentes, somos distintas. Y ahí lo único que te puedo decir es que tienes que tener empatía a veces con el otro, aunque tú no estés de acuerdo en su manera de pensar o no te guste las cosas o la forma de. Y a veces tratar de entenderlo también, ¿no? Porque estamos muy, ¿cómo te digo? Como muy diseñados para criticar nada más. O sea, siempre vemos lo malo de las personas. Porque es así, asá. Pero detrás de eso no sabes lo que está pasando. Entonces, hay que ser empáticos también. ¿Qué pasa por ahí? A ver, ¿qué más? Siempre he recibido, dice, siempre, siempre he recibido traiciones, tanto de familias y personas que pensé que eran sinceras cuando estaban a mi lado. Y lo peor, de quienes decían ser mis amigas. Por eso, hoy no quiero dar mi amistad a nadie más. A ver. Yo creo que a cualquiera que ponga confianza en una persona, como tú lo dices, sea amigo, familia, pareja, no sé, gente del barrio, del trabajo, y te traiciona en algún momento, sobre todo, ¿sabes qué? Cuando viene de gente a la que tú la consideras muchísimo, en quien tú confías abiertamente, a quien tú valoras mucho, ¿no? Por ejemplo, a ver, para que me entiendas, puede que tú quieras y le des un valor muy grande a tu hermana, ¿no? Dices, mi hermana es de la patada, mi hermana es lo máximo, yo en ella confío, es mi brother, papá. Y de repente un día pasa algo en el que ella traiciona esa confianza, ese valor como tú le estás dando y como tú la miras. Eso sí que duele. Y duele mucho más que de repente pueda venir de una amiga, no sé, que tengas en común, por ahí, o una amiga del grupo, que quizás te traicione. Y sí te duela, pero no te duela tanto. Porque creo que el dolor es más fuerte cuando viene de las personas a quienes queremos, amamos, valoramos y confiamos. Entonces, a ver, ¿qué más dice por aquí? Sí, yo pienso que por ahí viene un poquito la cosa distinta. ¿Qué más dice? Pensé que eran sinceras cuando estaban a mi lado y lo peor de quienes decían ser mis amigas, me traicionaron y es por eso que yo no quiero dar mi amistad a nadie más. Hasta ahí, ahí sí que no estoy de acuerdo. No estoy de acuerdo. Porque es como si estuviésemos metiendo a todas las personas en un costal. Es cierto que cuando nos traicionan no queremos volver a confiar en nadie. Decimos, no, todo el mundo es igual. Y no todo el mundo es igual. Ya lo dije, las personas somos diferentes. Y yo creo que, ¿sabes qué? Que una situación no tiene por qué cerrarte las puertas o las oportunidades en la vida para seguir conociendo gente que puede ser de repente muy linda contigo. Creo que en el camino de la vida uno se encuentra con todo y tú vas a saber elegir y te vas a dar cuenta, vas a saber notarlo, ¿no? Así como te dolió la traición de estas personas, vas a encontrar a personas que son muy lindas, muy buenas, que son muy, muy honestas, muy leales, que de repente no son perfectas, nadie es perfecto en esta vida, pero vas a encontrar personas diferentes con las que te vas a llevar. Entonces, no le cierres esa puerta a la amistad, al amor, al querer de repente conocer gente nueva, bonita, porque de verdad que de eso se trata la vida. O sea, no. Tranquilo.
aquí. Ahora, ¿qué puedes hacer? Pues simplemente pienso que cuando una persona traiciona tu confianza, una amiga, un amigo, en la chamba, en el barrio, y uno se rompe el coco pensando y diciendo, pero ¿por qué lo has hecho, no? ¿O por qué me haces esto? ¿O qué pasó? Quien se va a sentir mal no vas a ser tú. Definitivamente no. Así que tú tranquila, sigue para adelante. Dando siempre lo mejor de ti y teniendo esas puertas abiertas para conocer linda gente en tu camino, ¿ya? Un abrazo, Nancy. Te queremos mucho.

0: Esta es la hora multimedia. 4:58.
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la hora de los TV pedidos al toque. Te doy la bienvenida a estos 60 minutos en los cuales tú tienes el control. Eres tú quien programa la música. Y vamos a ver cómo están los gustos musicales del día de hoy. Tienes el 943-404-874. Ahí me dejas el nombre de tu canción. Yo lo busco por aquí y al toque suena. Por aquí una noticia de verdad que me ha llamado mucho la atención, y para variar un poco el tema, te la voy a contar más adelante, la vamos a hablar un poquito, pero te adelanto. Se trata de una jueza, ya, esto sucedió donde, en Arequipa, creo. A ver, déjame ver. Sí, en Arequipa. Sucedió en Arequipa, una jueza que ha visitado a una ancianita de 94 años postrada en su casa y consigue una pensión de 1.715 soles de sus 8 hijos. ¿Qué pasó? ¿Cómo lo hizo? Ahora lo vamos a contar en el programa en un ratito. 5:06 PM. Arrancamos entonces la hora de los TV pedidos al toque.

y Veneno de Eddie Santiago. ¡Qué bonita canción! ¡Qué bonita! Ya la busco, ahora la sueno, ahora la sueno. Aquí me dicen, hola Eli, buenas. Te escucho, saluda a la gente de Chiclayo. ¡Abrazos! A través del internet, obvio. Y me dicen saludos para Gianfranco, para Michael, para Jorge y para Luis Fernando. Por favor, queremos la canción de Neitar, Suéltame. Suéltame, del grupo Neitar. La ponemos en la lista también. Y una más, a ver, ¿quiénes están por aquí? Ya tengo Eddie Santiago. Música de La Bella Luz, que también me están pidiendo otra vez. ¿Quién más? Sensual Caricia también me piden. Perdonarte, ¿para qué de Kiara Franco? Me dicen. Ok, vamos entonces con tus té pedidos, ¿sí? A la una, a las dos y estos son tus TV pedidos al toque.

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tema. Estamos ya en la última media hora de los TV pedidos al toque. Yo soy Elia Jiménez, aquí en la cabina de tu radio Estéreo TV, desde la ciudad de Jaén para todo el planeta. Con todo el amor del mundo, ya programando las canciones que tú reclamas a esta hora, porque bueno, tú tienes el control. Pero vamos a cambiar un poquito el tema y por aquí yo te quiero contar esto. A ver, me llamó mucho esta noticia, me llamó mucho la atención, ¿sí? Se trata de esto. Una jueza visitó a una anciana de 94 años que estaba postrada en su cama y consigue una pensión de 1.715 soles de 8 hijos que esta señora tiene, ¿sí? Se trata de la jueza del juzgado de paz letrado mixto transitorio de Paucarpata en Arequipa, Jenny Condori Fernández. Ella logró un acuerdo de conciliación entre los 8 hijos de una adulta mayor de 94 años. Bueno, está el nombre aquí de la señora, quien se encuentra postrada en la cama debido a su delicado estado de salud. El acuerdo establece el pago de una pensión alimentaria mensual de 1.715 soles que estarían destinados a cubrir sus gastos de alimentación, atención médica, cuidados permanentes en el marco de un proceso de alimento iniciado en el 2025. Me muero. Debido a la alta vulnerabilidad de la demandante, este es el punto, escucha tú. La magistrada tomó la decisión excepcional de trasladarse hasta su domicilio en el distrito de Characato, evitando así que la adulta mayor fuera movilizada hasta una sede judicial y se pusiera en riesgo su salud. De verdad, yo desde aquí aplaudo a esta profesional, porque ahora no cualquiera hace eso, ¿no? Todo es virtual. Es más, incluso se les pide, en algunas veces ha pasado, a las personas que vayan en ese estado en el que se encuentran, en un estado delicadito, para tema judicial. Pero bueno, ya, vamos a seguir hablando de esto. ¿Qué dice? A ver. Esta acción permitió garantizar el acceso a la justicia en condiciones dignas, priorizando el bienestar de la beneficiaria. El acuerdo fue alcanzado durante una audiencia virtual de conciliación judicial en la que los 8 hijos de la demandante, de la señora, aceptaron el monto fijado para su sostenimiento. Asimismo, se estableció que uno de los hijos, actualmente a cargo del cuidado directo de la adulta mayor, contara con un poder notarial para administrar el cobro de la pensión y asegurar su atención integral. Todo esto se hizo en conjunto por la vía judicial. Ahora, a mí me llama mucho la atención porque, número uno, me alegra mucho lo que ha hecho esta magistrada, ella se llama Jenny Condori Fernández, ¿ya? El moverse, salir de su zona de confort, salir de su oficina y decir, voy yo in situ a ver en la situación de esta señora, ¿no? Eso es uno. Dos, claro, cuando no se llegan a acuerdos entre la familia, uno va a un proceso judicial. Y es muy lamentable, porque es muy lamentable que una mamá que nos ha criado, que nos ha querido, que nos ha dado el tiempo, que ha hecho todo por nosotros, llegue a los 90 y tantos años, gracias a Dios, todavía tenga vida, esté en la camita, malita, y si no es por un proceso judicial, no hay una pensión alimenticia de 8 hijos. Es increíble. O sea, qué frío, si voy a ser muy directa, y qué duros somos a veces nosotros, de verdad. Pero bueno, ya está. Me llamó mucho la atención esta noticia y quería compartirlo, ¿no? Como dicen, lo que me vayas a dar, que me lo des en vida. Así dice una canción, y es totalmente cierto. 17 horas con 44 minutos. Vamos a continuar con los TV pedidos. ¿Y qué me están reclamando por aquí? A ver, los leo. Una dimensión, maná. Elia querida, Estéreo TV es la radio que no la cambio por ninguna, me dice. Yo escucho todos los días. Me gusta la programación, es la mejor radio y me gusta la música. Qué bonito. Ay, qué lindo, me encantó. Porfa, ¿cómo estás? Me dice. Buenas tardes, Elia. Estamos en a todo volumen, ¿sí? Full parlante, me dice, en la granja. L y L en la coipa tabloncillo. ¿En serio están con un parlante gigante?
Oye, ¿tú qué crees? ¿Que yo voy a hacer la fiesta ahí? Se pasaron, en serio. Abrazos por ahí para toda la gente de Tabloncillo en La Coipa, ¿ya? Vamos con estas canciones que me piden, me han reclamado Armonía 10 y ya la tengo. Aquí está. Este es tú. Te he pedido al toque.

0: Oye, escúchame. Me están escribiendo y me dicen: amiga Elia, por favor, quiero que comentes esto. A ver, yo solo quiero que gane el Hada aquí en Jaén, porque en cada partido que juega de local empata, y solo empata, y ya da cólera, dice, con ese equipo. Lo siento mucho, pero yo leo como escribe mis dimensiones, ¿no? Y si no me creen, aquí está el chat, está la prueba, a la prueba me remito, aquí está. No, yo, a ver, le soy bien honesta. Yo no tengo ni idea de lo que está pasando en el fútbol local. Le soy bien franca, bien, bien franca. Luego no me quiero hacer la que sé del fútbol acá y no, las cosas claras. No estoy ahorita con el tema del fútbol local ni nada. Ando en otras cositas por aquí. Quien está siguiendo de cerca todo ese tema es Jaser, porque él tiene el bloque deportivo. Pero sí, o sea, algo me entero porque veo en las redes, porque uno entra sobre todo a TikTok, donde uno se entera de todo. Y sí, me he enterado de algunas cosillas, de algunas cositas por aquí de Hada, que bueno, parece que no le va bien, ¿no? Porque se ubica, según he leído por ahí, en el quinto lugar con 9 puntos. Quinto lugar. ¿Quién lleva la delantera? Yacubamba, ¿ya? Y el segundo lugar, ¿quién lo tiene? Unión Comercio. ¡Epa! La Universidad San Martín tiene 8 puntos y se ubica en el sexto, ¿ya? San Marcos se retiró del torneo. ¡No! Bueno, saludos para la gente de Hada, que según el pedido de mis dimensiómanos, pues el Hada promete hacer mejor las cosas, ¿sí? Poner su empeño como siempre. Y quién sabe si por ahí avanza y logra un buen lugar. También viene el Hada. No voy a decir nada. Vamos a la pausa, ya volvemos.
1: Esta es la hora multimedia. 5:57. 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

minutos. Lunes, comienzo de semana. Yo desde aquí deseo de verdad que te esté yendo muy bonito, que le hayas puesto mucha, mucha buena vibra a todo lo que comenzaste muy temprano, ¿no? Hay gente que se levanta a 5 de la mañana. 6 de la mañana nosotros ya estamos con la programación en vivo, en conducción. Está el Chamo, el señor Edwin, más conocido como el Chamo aquí en la radio. Y nada, a ponerle muchas ganas a todo lo que hagas, ¿sabes? Ah, me están preguntando por aquí, Elita, ¿por qué hoy no has hecho el en vivo en TikTok? Porque tuve algún problema por aquí con el teléfono, de verdad, y entonces no pude transmitir, por más que he querido todo el día, así que de verdad mil disculpas, porque siempre lo estamos haciendo, siempre lo hacemos, pero el día de hoy de verdad no se pudo, no se pudo. Ojalá que para mañana ya se solucione, ¿eh? Saludos para Cristian, saludos para Jessy, pero igual estoy en el chat. Igual estoy en el chat. A ver, vamos a ver quién está por aquí. Me dice, hola Eli, soy hincha de Estéreo TV desde Chimbote. Nos están escuchando en vivo. Hola. Me mandan foto ahí de la tienda. ¿Cómo se llama? AIM, ¿no? AIM Data. Ajá. Ahí están a todo volumen a través del app. Ellas son chicas que trabajan ahí, dueña, señorita, no lo sé. Pero bueno, tienen un parlante y escuchan todo el día la radio también. ¡Qué bonito! Así estamos, así estamos. Somos Estéreo TV en Chimbote a todo volumen. Gracias, son lo máximo. ¿Cuál? Me dice, ponme la canción. Ajá. Y ahora ahora busco tu canción, ¿sí? Somos fans, dice, tu fan número uno. ¡Ay, no! ¡Qué lindo! Mira lo que me dice. No, yo lo tengo que decir, pues. Ah, para cosas malas, ahí sí hablan, ¿no? Ahí sí. No, no, no, pues así como también rajan, yo voy a decir lo bueno de mí. A ver, vamos. Dice por aquí, somos tus fans número uno, Elia Lovers, por siempre. ¡Chápate esa, Eso me encantó. Bueno, para mis Elia Lovers, ahí va esta canción. Vamos a bailar. Vamos a bailar. Ya se viene el mundial, falta poco. Y esta canción me hace acordar a Neymar, no sé por qué.

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bienvenidos y bienvenidas. Ya hemos disfrutado de algunas canciones del recuerdo del ayer. Ya sabes tú que tenemos una cita en este bloquecito. La última parte de la programación.

cerramos con solo recuerdos, aquellas canciones que siempre se van a quedar en el corazón, se han quedado en el corazón de muchas personas. Y bueno, hay jóvenes también que han compartido esta música y la comparten todavía con los papás, de repente con los abuelitos en casa, ¿no? Con el tío, con la tía, que ama y que gusta esta música linda. Son ya las 6:39. Voy a ver porque creo que por aquí, a ver, alguien me está escribiendo. ¿Quién es? Ya. Ay, qué lindo. Me escriben y me dicen, Elita, quiero compartir esto contigo, por favor, y con tus oyentes. ¿Lo lees? Me pone claro. Ay, ah, es como un poema, ¿no? Ok. ¿Qué es tu vida, alma mía? Pregunta. ¿Cuál es tu pago? Lluvia en el lago. ¿Qué es tu vida, alma mía? Tu costumbre. Viento en la cumbre. ¿Cómo tu vida, mi alma, se renueva? Dime cómo. Sombra en la cueva. Lluvia en el lago. Viento en la cumbre. Sombra en la cueva. Lágrimas es la lluvia desde el cielo. Y es el viento sollozo sin partida. Pesar, la sombra sin ningún consuelo. Y lluvia, y viento, y sombra hacen la vida. Qué bonito, de Miguel de Unamuno. Bueno, un abrazo grande para quien me lo envió. Catherine, gracias. Para ti que nos escuchas y que estás conectado a través del WhatsApp, ya sabes que tenemos el 943-40-4874, que es el fono, el cel, el WhatsApp de cabina. Continuamos aquí en esta última parte del programa y ahora es el turno para José.

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1: La tarde con 45 minutos, ¿sabes? A veces el ruido del día a día nos hace creer que estamos estancados, que el tiempo pasa y que no avanzamos. Pero hoy me gustaría que te detengas un segundo, que respires profundo y que mires hacia atrás con ojos nuevos. Mírate. Mira todas las tormentas de las que saliste sin que nadie supiera cómo lo lograste. Mira esos días en los que el cansancio pesaba más que las ganas y aún así te levantaste. ¿Sabes? Hemos logrado cosas que no están en un trofeo ni en una cuenta bancaria. Hemos logrado permanecer, aprender a sanar, levantar negocios desde cero, cuidar de los nuestros y sobre todo, no perder la fe cuando el camino se ponía oscuro. El tiempo no ha pasado en vano. Cada año ha sido una capa de fuerza, cada error una lección y cada pequeño triunfo un recordatorio de que sí se puede. No importa si el paso es lento, lo que importa es que no te has detenido. Si hoy te sientes cansado, recuerda esto. La persona que eres hoy es el héroe que tu yo del pasado necesitaba. Estás haciendo un gran trabajo. Sigue echándole ganas, porque lo que viene será el futuro de toda esa resistencia que hoy te define. Así que adelante.

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0: 6
1: y 50 minutos.

a ti que nos escuchas ahí en tu tienda, en tu cafetería, en tu negocio, en la empresa, en el mercado, no sé, en tu puesto de ventas. Gracias de verdad por estar con la radio. Yo sé que eres hincha de Radio Estéreo TV. Y gracias a ti es que somos la radio que está en el primer lugar a nivel de región. Y la gente que ya está conectándose también, miles y miles, cada vez somos más en internet. ¡Qué bonito! Estamos en todas las redes sociales y gracias, gracias por todo ese cariño, por escuchar y disfrutar de toda la programación y de todos los programas desde las 6 de la mañana cuando se inician. Me voy. Feliz como una perdiz de haber estado contigo. Soy Elia Jiménez, con todo el amor del mundo siempre para ti. Desde Radio Estéreo TV, ¿no? Vamos. Que tengas una linda noche. Cerramos el programa con Palito Ortega y esto que dice: Por muchas razones te quiero.

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